continuamos con acarreando tradición, cambiamos de ritmo, para todos los gustosos también, de lo tropical, de lo más bailable. Gracias a la sintonía de la M1420, ahora le vamos a dedicar un buen tema de Grupo Fénix para don Pedro Rubiani, si tiene don Héctor Egardo por ahí. Él le mandamos un gran saludo, que se enojó don Jorge Morelio. Morelio, dice que no es Morelia, Morelio. Así que bueno, ahí lo agendamos mejor, lo teníamos agendado como Morelia. Así que bueno, pedimos disculpas, no se hace a propósito. Teníamos agendado como Morelia, por eso lo nombrábamos así, es Morelio. Así que ahí aclaramos al hombre de las armas por ahí. Bien.

como dije, para el sábado 19 de septiembre, Gauchos Unidos de la Lucila del Mar. Matías Avellaneda también tiene su fiesta para el domingo 4 de octubre. El Aljibe de Poblet tiene su clasificación también para el Talar, domingo 4 de octubre. Te podés comunicar con Matías Avellaneda al 221-5607-838. Domingo 4 de octubre, el Aljibe de Poblet, La Plata, se viste de fiesta. Y vamos cumpliendo. Le mando un gran saludo, mirá vos, para el señor Josecito Cabrera. Buenas noches, Ever, acá te estamos escuchando firme por Santo Domingo. Un abrazo en el boliche, lo de Lucho. Pero me parece muy bien, Josecito Cabrera, que como dije hace un rato, José Cabrera tiene la primera clasificación para el Talar en la zona, es en Dolores. José Cabrera y familia coordinan la fiesta, 15 días de domas, clasificación para el Talar. Vamos a repetir los números de teléfono, que por ahí nos estuvo pasando hace un rato nada más, el afiche bien, tenemos por acá. José Cabrera y familia tienen su fiesta domingo 2 de agosto, Asociación Tradicionista del Fortín, Campo de Destreza, Ruta 2, kilómetro 204, donde va a haber jineteadas por equipo en cuatro categorías, clina, cuero tendido, grupa y basto. 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Le mando un gran saludo para Josecito, que están ahí firme, tomando un aperitivo que me parece perfecto. Un gran saludo para toda la gente de Santo Domingo también. Gracias por estar en sintonía de la M 1420. Bien, creo que hemos cumplido con todo. Nos vamos a ir despidiendo de a poco. Los vamos a dejar en compañía de buena música, por supuesto, como nos tiene acostumbrado Héctor Egardo. Como les dije al principio, la gente de el Terraplén, todo ahí de Canal 15, Cerro de la Gloria, de Cerro de la Gloria ruta a esquina de Croto, que no haya galopeado los potros para el Talar, se pueden comunicar tanto con la gente del Talar o se pueden comunicar conmigo al 2241-554655. En estos días vamos a pegar el último repaso por esa zona. Así no se quedan sin que le galopeen su potro por ahí. Se comunican y vamos organizando todo el recorrido. Si le gustó la propuesta, el próximo martes de 19:30 a 21:30 horas, Acarreando Tradición, por la más campera, la más escuchada, la M1420, nos despedimos. Hasta el próximo martes.

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El fogón de Abel Luján ya da las primeras brasas y ustedes desde sus casas el programa escucharán. Por mensajes pedirán si alguna canción quisiera. De las fiestas venideras escuchará la gente atenta para que usted los tenga en cuenta entre milongas camperas. ¡Ah! Buenas noches. Buenas noches, mis amigos. Buenas noches, mis amigas. Buenas noches, linda gente. ¿Cómo le va, mi compañero y amigo allá por los estudios de la 1420? Che, por ahí donde lo tenemos a Matías el Pochi Varela, che. Así que por ahí le damos la muy buenas noches y a toda esa gran audiencia, che, una gran audiencia que nos deja por ahí el Everceja, che, acarreando tradiciones. ¡Ah, qué viejo campero! Le mandamos un abrazo grande a toda esa gente linda y agradecer, como siempre, a Aldo Rufino Espitarte por la posibilidad de poder estar aquí por la 1420 Radio General con ella y la 101, che, en la 100.1 Radio Tordillo, así por los pagos General Lavalle. Saludar a toda esa linda gente, che, esa linda gente por los pagos General Lavalle. Así que por ahí, bueno, con el corazón con agujerito, como decimos todos, ¿no? Haber estado viviendo un mes entero por ahí el campeonato del mundo y viendo de que hemos perdido las instancias finales, pero bueno, por ahí contento también, ¿no? Por el gran esfuerzo de todos los chicos y haber encontrado un gran grupo, ¿no? Un gran grupo de fútbol. Así que no soy el menos invitado, en hablar de fútbol, porque sé que la pelota es redonda nada más. Che, así que por ahí, felicitar al gran esfuerzo de ellos, ¿no? Y a todo un gran equipo de trabajo, como el Ratón Ayala, Aymar, Samuel, cada uno de ellos realmente haciendo un gran trabajo. Un gran trabajo para un gran equipo. Che, bueno, la felicitación. Se hizo lo que se pudo. Se hizo lo que se pudo. Lo demás se comprará hecho. No se compra nada. Olvídate que no. Gente linda, Daniel Otemuro, ¿qué hace, hermano? ¿Cómo andas, hijo? ¿Todo bien? Barbaridad. Un abrazo grande. Un abrazo grande para vos, Dani. Todo tranquilo. Buenas noches, Dani. Una barbaridad, che. Carlitos a Polonia. ¿Qué hace, Carlito? ¿Todo bien, hermano? ¿Qué se cuenta? Mirá, ya andamos por la banda oriental, viejos camperos. Les mando un abrazo grande, che. Les mando un abrazo grande a toda esa linda gente allá por las tierras orientales, che. Barbaridad, mirá cómo están. Por ahí queríamos decirles también que estamos por el Facebook y les mandamos un abrazo de poncho abierto, che. De poncho abierto a toda esa linda gente, ¿Cómo andás, Jorge? Oscar Castro Rolier, Castelli, pero ¿cómo anda esa gente castellense? ¿Todo bien? ¡Ah, qué bárbaro, hermano! Un abrazo, pero bien grandote. Por ahí, si alguien me llama, no lo voy a poder atender porque con el mismo teléfono que vos me estás llamando, yo estoy haciendo el programa y no va a entrar una llamada. Javier Faría, ¿cómo andás, hermano? ¿Todo bien? Dale, te mando un abrazo grande. Hola, Chupe Podaza. ¿Cómo andas, hijo? ¿Qué se cuenta? ¿Cómo estás vos? Y ahora arrancamos con lo otro, ¿no, Chupe? Ahora arrancamos con lo otro, que es empezar a chusmear las domas, los domadores del barrio. ¿Viste cómo andan? Hoy lo vi, che, Javier Faría, ¿todo bien? Dijo, hola, buenas noches, che, Guillermo Daniel Jenny. Hoy lo vi en una lazada imponente, hermano, al Nazareno Icardi. ¡Ah! Iba copiando la ruta, mamita, pantalla gran, imponente, y de Boca estaba así, che, después dicen que el Boca tenga no hace pumita en el bocado, pero ay, que llevaba Nazareno, por Dios, che, aflojale un poquito, Nazareno, aflojale un poquito porque no lo vas a correr. No, olvídate que no va a correr porque va así de viejo toro, parece que llevara, che, la pena en los hocicos, pasaba los encuentros, nada, impresionante, hermano.
¿no? Y cuando están muy arrollados, no los deja soltar la carrera, che. En Renato, en las arenas. Con los del Talar siempre lo he visto trabajar en los palenques, acarrear. Nada, impresionante, atarlos reservados al esidero y meterle, viejo campero. Caballos completos, dijo Nazareno y Jardín. Hermano, te mando un abrazo, Nazareno, si estás escuchando. 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Así que para buenas noches, Guillermo. ¿Todo bien, hermano? ¿Todo tranquilo? Vea Pochito. Pochito Jiménez anda por ahí. Che, barbaridad. Escúchame. Néstor Díaz. ¿Qué haces, Néstor, querido? ¿Todo bien? Ah, mirá qué bozal de hilo blanco ha hecho. Che, Néstor, querido. Barbaridad. Uno de los grandes domadores, hermano. Che, viejo vago, saludá. Dice, Abel, te estoy escuchando. ¿Cómo andás, hermano? ¿Todo bien? Mirá qué viejo campero, che. Ahí lo estamos saludando a nuestro querido amigo Andrés Tano, Andrés Tano. Un saludo grande, hermano. Un saludo, un abrazo para vos, Andrés querido, un gran alambrador también, che. Así que por ahí estamos saludando a nuestros queridos amigos. Che, por ahí anda el Pollito Herrera, también anda, mira, mamita, espantá la gata. Che, pollo querido, ¿cómo andamos? Todo tranquilo, viejo querido, por ahí saludar en este día tan especial, ¿no? En este día tan especial de aquello que el 23 de julio, hoy se conmemora el día del payador, ¿no es cierto? Te estoy escuchando. Julián Alonso, ¿cómo andas, hermano? Te mando un abrazo de poncho abierto, de poncho abierto. Sí, hoy 23 de julio se conmemora el día del payador por aquella gran payada, aquella gran payada que se llevó a cabo allá por el 1884. Bueno,
aquella heroica payada, che, donde estuvo Juan Nava y el oriental y Gabino Ezeiza, el argentino, ¿no es cierto? Donde allá por el mil, a ver, para cómo era, por el mil, 1992, por el 1992 se declaró el Día del Payador, ¿no es cierto? Pero aquella primer pasada, ya te digo, se llevó a cabo en 1884, ¿no? Así que por eso mismo hoy se conmemora el Gran Día del Payador, donde allí Gabino Ezeiza le gana la pasada a este tremendo payador Juan Nava, ¿no? Juan Nava, donde le improvisa, en la improvisación le dice que después sería esta gran canción, ¿no? Heroico Paysandú, ¿no? Che, Huguito, ¿cómo andamos? Feliz día, amigo. Tarde, pero seguro, gracias. Hugo Mar Díaz, todo tranquilo. Elvira Mori, feliz día del payador a todos, dice Elvira. Bueno, muchas gracias, Elvira. Gracias, hija, ¿eh? Hola, Mingo Barrutia, feliz día. Pasate un tema tuyo. Sí. La gauchada, un abrazo. Sí, hermano querido, te mando, Mingo Barrutia, un abrazo de poncho abierto para vos, hermano, ¿eh? Hermano ayacuchero, un gran paisano, che, sobre todas las cosas, gran persona, un abrazo para vos y la familia. Juancito, Pancho viejo, nos conocemos hace muchísimos años, desde soltero nos conocemos, che, qué viejo toro, y hace mucho tiempo, che, los dos con familia, y eso es muy importante. Y loco, que la pases lindo, mirá vos, che, por ahí, vamos a ver si anda nuestro querido negro argentino Luna con ganas de cantar algo. Yo seguramente que sí, seguramente que sí. Pero por ahí le había dicho yo a mi compañero de trabajo, en este caso a Matías, ¿no? Matías, que nos buscara ese temita heroico Paysandú. Pero no hay problema, lo buscaremos y si no lo pasaremos después, dentro de un rato. Pero está muy bueno el saber de que por qué se conmemora todo esto, ¿no? Esto del Día del Payador. Saludamos a la inmensidad grande de payadores conocidos que tenemos, ¿eh? El abrazo de poncho abierto, abrazo de dos vueltas, y es un abrazo de amistad principalmente. Nuestro querido negro argentino Luna. A ver qué me dicen Matías del Pollo Varela. Algo me están mandando. Saludos a Paysandú, lo tengo. Ya. Por Gabino. Nah, son capos. Te digo y lo sostengo. Che. Hola, a ver, querido. Mandámele un saludo y un tema. Feliz día para todos los payadores. Dice un abrazo. A ver, querido. Mari Rigoin, ¿cómo andás, querido? Bueno, a ver. Pasarte una buena milonga, che, Omar querido. Mirá lo que tengo para saludarlos a todos. Saludos a Paysandú. Con este tema le ganó Gabino Ezeiza improvisando, ¿no? Che, a Juan Nava. Escúchalo y después decime. Gracias, Matías Varela, allí en los estudios, ¿eh?

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1: Qué sencillo, en esas viejas jornadas se dice que las payadas se terminan a cuchillo.
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apuren, amigo mío, si es que quiere armar debate, no olvide que el primer mate a veces resulta frío. 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

0: Carlos Molina cantó la entierro argentina, cantó la entierro uruguaya.
1: Y en la australiana camina el recuerdo de esa gente que vuela hasta el presente, el bardo Carlos Molina.

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Estábamos por ahí escuchando La Rancherita, donde por ahí Matías, el Poggi, nos decía, ahí estamos, pero qué bárbaro, ¿eh? Ahí estábamos escuchando a Gabino, Gabino 6, hermano, qué cosa linda por ahí. Después a nuestro querido negro argentino Luna, y allí a estos payadores jóvenes, ¿eh? Muy jóvenes, los conocí muy jovencitos, allá viajando al Uruguay, tanto sea Cristian Méndez, David Tocar, Luis Genaro, cuántos Gustavo Abello, entre ellos, ¿no es cierto?, pues de la misma camada, y bueno, y cuántos como estos tremendos payadores, ¿no?, o los de la nueva camada por hoy, ¿no? Bueno, en esa camada, muy jovencito, andaba también el Emanuel Gaboto, junto con su madre, con Susana Respeto, y de ahí en más, esa tanda linda, grandísima, de payadores como por ahí el Tata Upierre, Waldemar Lago, el indio Juan Carlos Vares, Carlos Rodríguez, estos viejos payadores, Gustavo, aquel que llegó el floreo a la jineteada, porque por ahí hemos escuchado de que ya es muy difícil tener al payador, ¿no? Es muy difícil tener al payador, y qué lindo es verlo renovado en la jineteada, ¿no? Porque verdaderamente el payador renovado es aquel payador que está todo el día con la guitarra improvisando en la jineteada, ¿no? Y bueno, eso es muy lindo, importante, porque el gran conocimiento, ¿no? El gran conocimiento de cada uno, de hecho, como, por decirle uno, ¿no? El Tampecito Chaná era, ¿no?, uno de ellos, por favor, como allí José, Juan José Nelson, como por decir Huertín Concepción, payadores que son de la jineteada, barbaridad, hermosa, eso es muy lindo. Y por acá, por la zona, Pablito de Yastegui, ¿no?, por dar citas de algunos, por decir el puestero payador, el nombre de los pagos en Chascomú, ¿no? Qué cosa linda, ¿no? Y de aquella zona del Tandil, yendo para aquella zona, lo tenemos a Facundo Quiroga, ¿no? Y así nombrarte muchos payadores. Y bueno, y después de nuestro Madariaga, que nos representó en el mundo, el Brujo Manuel Rosa, ¿no? Impresionante con su cantar, con su milonga, con su decir, no toco lindo la guitarra, pero toco fuerte, decía Manuel. Y bueno, tengo que nombrar a mi primo, ¿no? A mi primo, a por ahí, como yo te vengo diciendo, a Carlos Luján, Carlitos Mancilla, hermano, ¿cómo no te voy a nombrar? Carlos querido, y así cuántos y tantos, ¿no? Después están los poetas, ¿no? Los poetas que no son los payadores, sino que son poetas, ¿no? Que escriben, y eso es muy lindo, hermano. También por ahí viajó junto, muy junto viajó, el payador, el recitador criollo, el cantor de milonga, viajaban en las pulperías, ellos, ¿no? Y estas son las cosas lindas de tener en el recuerdo, ¿no? Yo conocerlo a eso como a Ben Soria, Gabino Sosa, qué cosa va, qué lindo, y verlos, y compartir con ellos la mesa del vino, el asado, ¿no? Barbaridad, hermosura, y las conversaciones de ellos, del indio Juan Carlos Vares, con Abel Soria, con muchos payadores, no me olvido nunca más, en Maipú cuando los trajo al Tato Pierre, Gustavo Abello, y ellos hablaban entre ellos, pero era improvisando, hermano, era improvisando, qué cosa bárbara. Y en un momento lo veo que le cae un lagrimón al indio Vares por acá, justo que hablaban improvisando con Abel Soria, y me decía, y vos supieras armar.

0: 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Este, una, algo que quedó, no haber tenido, digamos, ¿no?, en esa época, algo para grabar, porque eso era impresionante, impresionante. Capaz estaban 4 o 5 horas, ya, de vino compartido, de una sobremesa, y charlaban y era improvisando. Oh, qué cosa divina, gracias a Dios, por permitirme vivir eso. Che, y a mi compadre, a Gustavo Bello, que le mando un abrazo de poncho abierto, de poncho abierto, a mi loco, que se está recuperando y bien, gracias a Dios. Che, Nicolás Valcárcel dice, hola, bien querido, mándamele un saludo y un tema, feliz día para todos los payadores. Abrazo. A ver, bueno, gracias, hijo, muchísimas gracias. Che, Hugo Omar Díaz, andaba Elvira Mori también, Omar Irigoy. Barbaridad, Nicolosa, saludos a Cachín, Nico. Che, Nico, lo conocé, ay, mi tío. Che, Cachín, querido, gol de Boca, dice uno por ahí, mirá, che, está ganando Boca 1-0, con gol que merecía, dice, che, pero mirá luego, Gustavito Leguizamón, ¿cómo andás, hermano? Che, todo tranquilo. Carlos Salvador, dice, che, pariente, gracias a Dios, que me dio buen ojo, porque uno te tira, uno te mira vos y el otro boquito. Es disco, mi loco, ¿cierto? No me acordaba. Bautista Uribe, ¿cómo andás, mi loco? ¿Todo bien? Che, Casino Guino, a la vez, dice, buenas noches. Acá te estamos escuchando con el pelado. Y dice, mirá, ¿qué haces, pelado? ¿Cómo andás, hermano? Hoy me estaba acordando de ustedes, loco. Hoy me estaban acordando de ustedes, cómo están de gordo los Picasso, no tengo ni idea. Che, escuché, amigo. Y a los nietos, mirá, ¡ah, qué grande! Un abrazo, hermano. Cachín, puede ser que en algún momento te podamos traer para esta zona, para esta zona, nosotros, que hay grandes y lindas jineteadas, que te pueda venir con el petiso vero y decir, mamita, que leche de puñado, y la llevo a la loca Marta, todo eso, ¡ah, qué lindo! Ojalá te podamos traer en algún momento, Cachín, para esta zona, che, y para una moto especial del petiso vero, hermano, ¿cómo? Che, loco, dale, te mando un abrazo, Bautista. ¿Cómo venimos con la fiesta? La 26-27, que se viene con todo, se viene con todo el portito más ido, hermano, es barbaridad. Che, así que por ahí están firmes como pata y pata. Néstor Negro Lima, ¿cómo andás, hermano? Sergio Hidalgo, Nico Eloisa, Claudia. Saludos a Cachín, Gustavo Leguizamón. ¿Qué haces, Gustavito? ¿Todo bien? Luis Mazán, ¿cómo andás? A ver, saludos, Alberto. Roberto Mucho Cabrera, ¿qué haces, negro querido? Che, Lavadero el 28, No, el 74, ¿no? ¿Cómo era el Lavadero Negro? Che, el 74, de Mucho Cabrera. Che, de Miguel Cabrera, de papá y de Marta. Pero bueno, ahora se han hecho cargo de ellos, los hijos y los nietos. Cosa linda, hermano. Un abrazo grandote al Lavadero 74, che, el Lavadero nuestro de General Madariaga, hermano, Che, les mando un abrazo de poncho abierto. Estas cosas lindas, hermano, que por ahí tiene esto tan lindo que es nuestra fiesta criolla, recordar todo esto, ¿no? Che, no nos olvidemos que se viene con todo el 12, el 2 de agosto, Dolores se está vistiendo de fiesta, jineteada, che, Dolores a todo campo, allí a la vera de la ruta 2, kilómetro 205, ahí tenemos la gran fiesta que ha plantado pasión, tradición y coraje, la familia, che, la familia Cabrera, Tengo el cronograma de horarios, entrada general 15.000 pesos, el cronograma de horarios, che, Cachín, a ver, sabés que cuando lo necesites, al petiso lo tenés, pero qué viejo campero, gracias, Cachín, gracias, hermano, mirá, vamos a hacer una monta especial, acordate, vas a ver, lo vamos a traer al petiso, lo vamos a traer al petiso, que es echador, que es, che, un petiso overo castaño, es overo castaño el petiso de Casino Elguín y letra de apiñado, hermano. Escúchame, te estoy hablando de Dolores a todo campo, el domingo 2, así vamos a andar trabajando junto con mi hermano, el Tati Córdoba, Tati querido, le mandamos un abrazo. Y después de mucho tiempo, después de mucho tiempo vamos a estar en los relatos con Horacio Pichiburguén. Mirá qué lindo, hermano. Y los floreo como de los grandes verdaderamente de los escenarios de destreza criolla, como es el Paulito Gallastegui. El cronograma de la fiesta es, a partir de las 8:30, acuérdate que 15.000 pesos, y mirá todo el cronograma que tiene, 15.000 pesos la entrada, pisamiento del pabellón nacional a las 8:30, a continuación, jinetea de vacunos por orden de llegada, a las 9:30, pialada de terneros por equipo, a las 10 de la mañana, prueba de rienda de redomones con 15 días de doma, a las 11:30, prueba de rienda de manso, ambos clasifican para talar, de redomones y manso, pero si no echaron para el talar, si no echaron para el talar, exacto, bien digo, se llevan la plata del premio, porque son 15 días de doma nomás, escúchame. Tengo por aquí también, al mediodía, almuerzo para jinetes invitados, gente de trabajo, una sobremesa folclórica va a haber. A las 14 horas comienza la jineteada por equipo. Que por acá andaban los equipos, los equipos que tenemos, mirá los equipos, General Lavalle, General Conesa, Maipú, por los pueblos, ¿no? Comienza la jineteada por equipo, por pueblo, General Lavalle, General Conesa, Maipú, Vidal, Ayacucho, Labardén, Castelli, Chacomú, General Madariaga y Dolores. Y los equipos suplentes los tenemos, Pila, Partido de la Costa y Rauch. ¿Sí? Así que por ahí estamos tirando más o menos lo que se viene, ¿no? Si te querés comunicar con don José Cabrera, marcame al 2245-61-2127. ¿Sí? Después de esto que va a ser jineteada por equipo, por pueblo, se van a venir las montas especiales. En las montas especiales, donde allí, mamita, alquilaba balcones, porque, como te vengo diciendo, ahí bajan los gateados, hermanos, los gateados, la caballada, los tuyuseros de Don Cacho Aldaz, así que por ahí van a andar, ahí andan el matrero y el vengativo, los dos patillos, uno en categoría grupo y el otro en categoría clina. El de la categoría grupo va con Mateito Bautista, el de la categoría clina va con Joel Domínguez, y la otra monta especial es el más chiquito de todos, que el domingo fue el cumpleaños, hermano, mi nieto, del Gavino González, el Gavinito, dijo que se le va a estar dándosele al crédito de la casa, al crédito de la tropilla, los tolderitos, hermano. El satanás, el petiso, el echador para adelante, martillador, hermano. Pero bueno, mi nieto dice, salga lo que salga, vamos, salía jineteado. ¿Cómo? Mira qué lindo, hermano. ¿Y cómo lo vas a hacer? Yo con la pata en el corte. No, tranquilo, hermano. Tranquilo, que el petiso es echador, martillador a lo loco. No. Y gana el público, si tiene que ganar el público, tomá. Viejo campero, vamos. Ese, mi loco, che. Ese es el Gavino González. Escúchame. Esa va a ser una de las montas especiales, otra también, ¿no? La de Mateito Busueta con la categoría grupa, en el vengativo, en el machero, en el vengativo va Joel, y bueno, y en el Satanás va Gabinit, y esto va a cerrar, después de las montas especiales, cierre en el campo con Pialada de Yegua. Pialada de Yegua, puerta afuera, hermano, mamita, contra la gata, ay, venija, para que te quiero, telegrama va a ser, que se van a escupir las manos, mis locos, barbaridad, domadores muy importantes, se verifican los redomones de 7 a 9:30, atentos los domadores, muchachos, de 7 a 9:30 de la mañana, se van a estar verificando los redomones, eso de 15 días de doma, che. Así que bueno, por ahí le venimos comentando esto de lo que es Dolores a todos campos, hermano, el 2, ahí si Dios quiere vamos a andar. Por ahí me ha tirado Pablo Rodríguez también el valor de las entradas para 7, 8 y 9 de agosto, que se viene la fiesta que anda auspiciando Caballo el Mojón, hermano, este fantasma, don Roberto dice, valor de las entradas, la rifa entrada que todavía la tenemos nosotros, la rifa entrada que vale 80.000 pesos y un auto 0 kilómetros todavía, muchachos, atento, pero entrada por día, jineteada y baile, va a valer el viernes 30.000 pesos, el sábado 30.000 pesos y el domingo 40.000 pesos. El viernes, entrada solo al baile, va a valer 10.000 pesos. Y el sábado, entrada solo al baile, va a valer 15.000 pesos. Bueno, ya tienen las entradas, muchachos. por ahí a alguno que quiera la rifa entrada, que hay un auto 0 kilómetros, yo tengo la rifa entrada todavía, ¿eh? 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Escúchame, bueno, pero esta es la otra que te tengo que contar, que ¿qué dijo Campero? Roberto, muchos cabreros tengo ahí, Luis Mazar, Nico querido, Claudia, Martín Andabache, Sergio Hidalgo también lo estaba nombrando, el Negro Lima, che, hay un montón, Carlitos Aporronia, Daniel Otemuro, no, barbaridad, esto lo nombré de movida, Bautista que andaba por ahí, che, y bueno, y mi loco Cachín que ahí nos hacía el comentario de que cuando lo presenté al petiso, a ver, dímelo y te lo llevo, dice, vamos todavía, che, no, lo vero Castaño que le echa de apuñado, mano, Lo hemos visto en otras especiales y viaja como los dioses, Petiso. Escúchame, por ahí veníamos comentando dos fiestas, como te vengo diciendo. No te olvides que el 9 de agosto también hay gran fiesta por la Laguna de los Padres, hermano. Gran fiesta en la Laguna de los Padres. Allí anda este paisano con Araujo. Por ahí anda Araujo con una hermosa fiesta, hermano. Por ahí te venía haciendo los comentarios, ¿no es cierto?, de cómo se viene dando, che, de cómo se viene dando esta hermosa fiesta. Si Dios quiere, por ahí tenía la vela donde lo tengo, che, pará. Ya enseguida te lo tiro para que vos vayas mirando, che. Mirá las tropillas que hay invitadas por allí, mirá, tropilleros, cómo ser tropilleros invitados, Cacho Aldá, Pelequie, Darío Zabaleta, Don Carlos Azat, Armando Neto, El Pollo Medina, Carlin, che, mirá, Roberto Tica Suárez, Vargas, Rubén Iglesias, Puebla, Braulio Romero, José Fontana, che, Michelet, Fernando Saúlde, Cruz, Nicolás Roque, Maxi Bravo, Nolasco Arredondo, el Chicho del Prato, che, Nahuel Nali, Cachino Guine, Chuli Mendoza, Miranda, che, ahí anda Hidalgo, Iribarne, Daniel Contreras y Juan Pilichán, che, mirá qué lindo, hermano, por ahí estamos, che, esto es lo que se viene el 9 de agosto en la Laguna de los Padres, ahí anda tradición, pasión y amistad. Se vive en la Laguna de los Padres. El 9 de agosto, hermano, no te olvides, gran fiesta criolla, ahí anda el paisano Araujo, con el Club Social y Deportivo en Laguna de los Padres. Bueno, ahí están auspiciando esta fiesta criolla, esta fiesta criolla, Club Social y Deportivo en Laguna de los Padres. Así que por ahí venimos comentándoles, de estas fiestas y festivales que se vienen dando vuelta, hermano, es por ahí. Venimos haciéndole mención también, le decimos gracias, le decimos gracias también que nos acompañan publicitariamente como Julián Castellano, experiencia, tradición y compromiso en cada trabajo, 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Barbaridad, gracias por estar junto con nosotros en este fogón imaginario. ¿Sí? Por ahí nos vamos de un galope hacia los estudios, donde nos vamos a encontrar con otra payada. Nos vamos a encontrar con otra payada porque estamos homenajeando en su día a nuestros payadores, hermano. Y enseguida venimos con qué, con viernes 14, sábado 15, domingo 16, fiesta de los amigos en Ayacucho. Pero escuchamos una payada.
1: Nos vamos con el Indio Vares respondiendo a un pedido.

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1: Ahí estábamos escuchando de las fiestas que se nos vienen. Por ahí están las publicidades, ¿no es cierto? Pablito Arpones, ¿cómo andás, hermano? ¿Todo bien? ¿Cómo andás? 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Llámalo, y si no mandás un mensajito a mí, yo te paso así, hermano. ¿Cómo andás, Chuli Mendoza? ¿Qué haces, Chuli, querido? ¿Todo bien, hermano? ¿Cómo andás por Coronel Vidal, andás, hermano? Che, ¿cómo está? ¿Cómo está el chancho, che? ¿Cómo está el chancho? Que si Dios quiere, se lleva los suyos, ¿eh? Se lleva los suyos con las 100 montas del chancho del Chuli Mendoza. Va a festejar sus 100 montas, che. Qué lindo, donde baja un hombre de Tres Arroyos, ¿eh? Un hombre de Tres Arroyos que uno de los Prátulas, José Prátulas. Muy clinero el hombre, ¿eh? Muy clinero. Pero bueno, categoría revancha, manche, categoría revancha. Y bueno, 5 y 6 de septiembre, ¿eh? 5 y 6 de septiembre, Miramar se está vistiendo de fiesta, hermano, ¿eh? 5 y 6 de septiembre se viste Miramar de fiesta, con montas especiales, jineteadas, pruebas de rienda, bailanta, con entrada libre y gratuita. Miramar, Campos Altos del Sur, ahí se está vistiendo de fiesta, ¿eh? En 5 yo no voy a poder estar, porque tengo un compromiso en Vivolantá, estar trabajando allí, pero el 6 sí, el 6 voy a estar en vivo en Miramar. El 6, domingo 6, estoy en Miramar acompañándolo a mi amigo, al Chuli Mendoza, che, con su fiesta, si Dios quiere. Así que te deseo lo mejor, hermano, te deseo lo mejor. Te decía por ahí, bueno, que vamos a entrar a trabajarle con la fiesta de los amigos, che, fiesta de los amigos que el 18, 19, con Helio González. Pero ¿cómo andás, Helio? ¿Todo bien, hermano? Hola, Belgi, muy buenas noches, saludos, campero, otro para vos, hermano, ¿eh? Sí, el 19 arrancó con la galopeada para la fiesta del talar, ¿sí? la chacra municipal, ¿no es cierto? Bueno, acá tenemos todo lo que va a ser lo que es pruebas de rienda, fiesta de los amigos, donde el viernes 14, el viernes 14, vamos directamente al cronograma 14. El 14, a ver, prueba de doma y mansedumbre, Hugo Thor. Sí, Hugo Thor, donde allí, en esta prueba mansedumbre, Hugo Thor, hay 12.500.000 pesos en premio, hermano, ¿eh? Sí, a más, el ganador de la prueba de la prueba de doma mansedumbre, recibirá una inscripción gratis para la prueba de doma mansedumbre que viene trabajando Amílcar Unano, el hombre del pergamino, bueno, che, ahí, y además el premio, que hay 12.500.000 pesos en premio, y a todo esto, además hay una moto 0 kilómetro de 150 cilindradas, al mejor presentado en general, doma, estado del animal, presentación del jinete, Che, mirá qué lindo. Entonces salió a probar el primero de julio, un valor de 250.000 pesos la inscripción, che, pero ahí anda Javier Tor, coordinando todo esto, lo que es la fiesta de los amigos, así por la chacra de Javier Juan Manuel de Rosa, allí, bueno, 2494-279829 es el teléfono de Javier Torche, ¿eh? Así que por ahí, si alguien quiere comunicarse, ahí la tenés cantando para que veas que no te miento, hermano. Sí, así que da comienzo el viernes 14 con pruebas de mansedumbre y motor, y después se van a venir pruebas de rieles redomones, clasificatorias para instalar, exclusiva para los que llevaron así a los corrales, a los que probaron así en la chacra. Bueno, así, entonces, y después de la bailanta, hermano, la entrada general, atento muchachos, para los 4 días, para los 3 días, 14, 15 y 16 de agosto, va a valer 40 mil pesos para los 3 días, Bueno, y después tenemos el sábado 15, lo que va a ser clasificación con redomones, clasificación de manso, también vamos a tener por ahí lo que va a ser jineteada la categoría puro tendido, va a haber jineteada de lo más chiquito, los callejeros de Germán Wimmer también van a estar llegando, a la fiesta de los amigos, va a haber un gran broche de oro categoría clina, que por ahí tenía, vos sabés, che, tenía el gran broche de oro, va a haber montas especiales, gran bailanta, bueno, y el domingo 16 comienza con jineteada en categoría basto con encimera, va a haber una clasificación más para talar, de redomones, y continúa lo que va a ser jineteada en la categoría basto con encimera. Van a estar, llegan las reinas del festival, las tropillas de tablada, rueda en categoría grupo azulera y las otras 3 montas especiales, Allí, ahí está la fiesta de los amigos, hermano, fiesta de los amigos en Ayacucho, viernes 14, sábado 15 y domingo 16. Ahí andan con, bueno, si se quieren comunicar con Javier Torcha, te dije 2494 279829, el teléfono de Javier Torcha. Ahí cosa, pedímelo, y yo te lo estoy alcanzando, Por ahí venimos dándole cita a todas estas fiestas lindas. El 30 de agosto llegaremos, si Dios quiere y la Virgen, a Mar del Plata. Así vamos a andar por el campo, el Nogal, a Polonia al fondo. Bueno, por Polonia al fondo, ahí vamos a llegar, si Dios quiere, el 30 de agosto, acompañando a los hermanos Suárez, a Héctor y Juan Suárez. Bueno, así llegaremos, si Dios quiere y la Virgen, estaremos en los relatos en Mar del Plata, en el Campo Nogal, el 30 de agosto. El 5 de septiembre, sábado 5, fiesta de don Raúl Acosta. El 5 de septiembre estaremos por Viborata, hermano, También pruebas de rienda con clasificación al talar, de redomones, de manso, y otra clasificación más para aquellos que llevaran el redomonche, allí a donde se lleva a cabo la fiesta del costillar. Es donde se lleva a cabo la fiesta del costillar. Bueno, todo aquello que se va a alcanzar al potro, allí te podés comunicar con don Raúl Acosta. Hay una clasificación más para ello, 2235-321411, que es el teléfono de don Raúl Acosta, 5 y 6 de septiembre. También no te olvides que es la primer fiesta jineteada con entrada libre y gratuita, así te decía, que en Viborata, ¿no? En Viborata, 5 y 6 de septiembre, en Miramar. En Miramar ahí anda el Chuli Mendoza, Te podés comunicar con el Chuli si andás necesitando algo o querés ir a montar. 2235-2991-61. 2235-2991-61. El teléfono del Chuli Mendoza, 12 y 13 de septiembre estaremos, si Dios quiere, en las 43 ediciones de la fiesta del mejor reservado, que por ahí estaba sonando, por ahí estaba sonando la publicidad que se viene con todo, hermano, con montas especiales, pialada, clasificaciones al talar, clasificación rumbo a Jesús, selectivo rumbo a Jesús María 2027, mirá qué cosa linda. Y bueno, como te vengo comentando, todo esto así, 12 y 13 de septiembre, las 43 ediciones de la fiesta del mejor reservado por General Madariaga, se planta en el Centro Institucionalista de 8 de Madariaga. 5 y 6 de septiembre, no se olvide que también está de fiesta los rienderos de Chascomú, hermano, en el Fortín Chascomú, ahí anda Mariano Ferreira, Mariano Ferreira coordinando lo que es estas pruebas de rienda para 5 y 6 de septiembre, Rienderos Chascomú, en el Fortín, así se lleva a cabo, escuchame, 2241-45-6287 es el número de Mariano Ferreira. Llamalo, a ver que no te miento, hermano. Llamalo y va a estar ahí charlando con Mariano Ferreira. Escúchame, 3 y 4 de octubre hablaremos por General Pirana, hermano. General Pirana, allí en el campo El Molino, allí anda Marquito Telechea, Daniel Villagra, trabajando por una edición más de General Pirán, con clasificaciones para el Talar, con De Manso y Redomone, pero atento que va a haber exhibición de lazo también, che, tipo una yerra, se va a cerrar un lote y hay que sacar el rodeo enlazado, mamita chiviada linda, che, el sábado 3 de octubre, no te olvides, 9, 10 y 11 de octubre, fiesta de Pichingo García. La Frida se está vistiendo de fiesta, hermano, mirá qué lindo, por eso mismo te vengo comentando todas estas fiestas criollas. El 18 de octubre estamos en General Madariaga, en la chacra de Casero y de Rivadavia, la fiesta nacional del gaucho planta una clasificación más para lo que es rumbo al Talar 2026, bueno, donde se anda probando por aquellas otras provincias en el norte, en el sur de nuestra República Argentina. Ahí andan, che, ahí andan trabajando muy, pero muy firmemente toda la muchachada del Talar, hermano, pero el 18 de octubre, última clasificación rumbo al Talar, che, última clasificación de General Mariana, allí en la chacra de Casero y Rivadavia, de nuestra fiesta madre, che, la fiesta nacional del gaucho, que se viene a vestir de fiesta a lo grande, che, segundo fin de semana de diciembre, che, 11, 12 y 13 de diciembre se viste de fiesta General Madariaga, hermano, che, con nuestra fiesta madre, que es la 53 ediciones, 53 y 54 de la fiesta nacional del gaucho, hermano, no te olvides. 21 y 22 de noviembre volvemos a General Piranche, la fiesta de la agricultura, hermano, la fiesta de la agricultura, y andaremos por allí con nuestro querido amigo, che, con nuestro querido amigo el Tati Córdoba también, che, qué grande, por ahí les mandamos un abrazo grande a toda esa linda indiada, escúchame, 28 y 29 de noviembre estaremos por Viboratá, che, Viboratá se va a vestir de fiesta nuevamente, 28 y 29 de noviembre, hermano, allí anda la fiesta del domador, Viboratá, ahí anda Javier el Panqueque Rivadavia, trabajando por su fiesta, che, 2236-910510, que ahí, como te venía diciendo, allá por el mes de diciembre, nuestra fiesta madre, la fiesta nacional del gaucho, nos quedó una fiesta en carpeta, así que 26 y 27, che, 26 y 27 de septiembre, estaremos por allí acompañando a Fortito Maguido, hermano, Fortito Maguido, ahí anda Marito Alza y toda su gente, che, gracias a la veterinaria, che, veterinaria El Badajo, gracias, chicos, muchísimas gracias a Adrián y a Adriana Gaboto, por ahí Rocío Castilla, todos ellos, chicos, Rocío Castilla, gracias a Nutrijo Alimentos Balanceados, Nutrijo Agroservicios, mil gracias, chicos, mil gracias a ustedes, como también 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Robles, con su toralla lista para entorar, hermano, barbaridad, ahí estamos, entonces, gracias, decimos gracias también a Damián Pastorino con su movimiento de suelo, che, movimiento de terreno, ahí anda Damián Pastorino con su tractor en Llamarada, y también con un camión, che, con un camión donde anda haciendo transporte de yeguarincho, che, a cualquier punto del país, y gracias, lindo, Damián Pastorino, muchísimas gracias. 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Aires al 1528, una vez que no te miento, hermano, barbaridad, gracias a la maderera, che, a la maderera de Candil, ahí anda Marcelo que es el castor, che, ahí anda, le decimos muchas gracias, también le damos las gracias a todas las fiestas criollas, che, a todas las fiestas criollas, y también gracias a Cabaña El Mojón, al Cabaña El Mojón de don Roberto Dick, que bien dicho sea de paso, el 4 de septiembre anda con un remate, anda con un remate por allí, por Pablo Sacucho, pero ya vamos a ir comentándole todo esto. Escuchamos, por ahí le decimos gracias a todos, y a la talabartería, a la cuchillería, le decimos gracias también a Julián Castellano por estar acompañándonos, y a todas las rifas, a las rifas que nos acompañan también en este fogón imaginario. Matías, muchísimas gracias, hermano. Si no te veo, que tengas buen fin de semana, que gane Boquita, pero gracias a todos, gracias. Nos encontramos el sábado a las 8 de la mañana, y vamos a llegar con nota con Gabino González, con Oscar Cachualdá, vamos a llegar con nota, si Dios quiere, a este fogón imaginario que arranca después de Tati Córdoba. Gracias, Matías, un abrazo, hasta el sábado si Dios quiere.

0: para vos.
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1: Hola, hola, ¿qué tal? ¿Cómo le va? Muy, pero muy buenos días, ¿eh? Bienvenidos a esta jornada de viernes. Hoy ya, como le habíamos anunciado, directamente desde la ruta, ¿no? Desde Ruta 2 rumbo a Capital Federal, que estamos viajando con una leve llovizna ya que comenzó cuando veníamos en zona ya de cercano a Dolores. Ahí comenzó con una llovizna que permanece, esperemos de que vaya mejorando, limpiando, ¿no? En este día viernes 24, y bueno, agradeciéndole a Matías Varela desde la operación técnica, que que nos posibilita poder estar directamente con todos ustedes haciendo la apertura de este programa de este viernes 24 de julio. También decirle, bueno, lo que es el ingreso al mercado de Cañuelas, 5.557 cabezas es el ingreso para este último día de operaciones. También decirle que vamos a estar acompañando a la delegación de General Madariaga, que va a estar en Palermo en esta cuarta ronda de inversores, que se va a estar concretando desde las 15 horas, desde el Salón Seibo de la Sociedad Rural Argentina, donde van a estar allí con distintas autoridades, Nicolás Pino, por supuesto, el intendente Carlos Esteban Santoro, también bueno, el secretario de la producción Javier Volpati, toda la comitiva que viene desde General Madariaga, que seguramente ya están por Ruta 2. Nosotros ya estamos pasando a la altura de Lezama, estamos precisamente, hemos detenido la marcha para hacer esta salida correspondiente rumbo a la Capital Federal. Hoy también es la jura de los Angus, donde está participando Cabaña Sin Raíces de la familia Mesana, con dos toros de la categoría menor. También el platero Ignacio Magaldi, es decir, entre otros, los madrigueros.

0: que están, por supuesto, en lo que tiene que ver con la cartelera de remates, que, como ya hemos venido anunciando, se han ido suspendiendo, modificando la fecha a raíz de estas últimas lluvias, que han quedado para el martes 28, Hermanos en Coronel Vidal, el remate que ya viene de dos postergaciones por el mal tiempo. El jueves 30 será el turno de Sáenz Valiente Bullrich en Castelli a través de Guillermo Aristizábal, y la firma Horcada Albelo y compañía desde Rauch también para el día jueves 30. Hoy, por supuesto, Colombo y Colombo con el remate dentro de lo que es cada una de las carteleras de las firmas que están dando su remate desde Palermo. Hoy a través de Lucas Bravo y Nicolás Zemborán, que son sus representantes, seguramente estaremos ahí compartiendo algunos minutos con ellos. Decirle también que hemos dejado ahí para que en algunos instantes a través de Matías la palabra de Javier Volpati, un poco explicando en qué consiste todo este cronograma que se va a estar viviendo hoy directamente desde Palermo. Eso es lo que tiene que ver con el programa, y después trataremos de estar, si las condiciones así lo permiten, con un nuevo contacto y ya brindándole todo el informe de lo que se viene de cara al fin de semana. Anoche se llevó a cabo también el sorteo, otro de los sorteos de la rifa de la Super Millonaria, con una vivienda Roca o 10 millones de pesos. El número quedó ahí cerquita por general con esa. Daniel Suárez fue el ganador con el 0753. Y el segundo premio, el 0795, cerquita anduvieron ahí las cifras, con 5 millones de pesos para Flor Rodríguez, de la localidad de General Belgrano. Este que es el anteúltimo sorteo, ya que va a estar finalizando la próxima semana esta rifa, la Super Millonaria. Reiterarlo entonces, Daniel Suárez, el ganador anoche de esta vivienda Roca, de la localidad de General Conesa. Y el segundo premio se fue para General Belgrano en manos de Flor Rodríguez. ¿Qué más para decirle en lo que tiene que ver con la destreza nativa? Se dieron a conocer anoche los distintos valores, tal cual lo había adelantado su organizador y coordinador Pablo Rodríguez, el valor de cada uno de los días de la entrada. Atención, el día viernes va a costar 30.000 pesos. Esto incluye el día y noche, el campo de jineteada, y la noche 30.000 pesos. El día sábado también 30.000 pesos, y para el día domingo 40.000 pesos. Estos son los valores que ha estipulado entonces Pablo Rodríguez. Aquellos que opten por ir al baile únicamente en horas de la noche, será el día viernes 10.000 pesos, el día sábado 15.000. Y por supuesto que está vigente la rifa entrada con el sorteo del vehículo de 0 kilómetro, que cuesta 80.000 pesos. Así que tiene todas las opciones ahí. 80.000 pesos, participa por el auto, por el 0 kilómetro el sábado por la noche en lo que es la Lotería Nacional, y ver todos los espectáculos de todo ese fin de semana. Si no, si eliges sacar día por día, el día viernes 30.000 pesos, el día sábado 30.000 y el día domingo 40.000. En definitiva, por supuesto, siempre sale un poco más caro y bueno, y no tiene la posibilidad del 0 kilómetro. Esa es otra de las novedades. 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Así que bueno, gracias Matías, así es la operación técnica, van a seguir como es habitual el horario del programa hasta las 8 de la mañana, con lo que va a ser la tanda de comerciales, la palabra de Javier Volpati en algunos instantes, y nosotros que volveremos 7:20, 7:30 de la mañana nuevamente en un próximo contacto haciendo el repaso y encontrándonos ya en forma habitual el día lunes desde las 6:30 de la mañana y también por CNM Radio 93.3. Gracias a todos, que disfruten del fin de semana y en algunos minutos estaremos con un nuevo contacto. Gracias, Matías.
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1: Muy bien, y estamos con el secretario de la producción de la Municipalidad de General Madariaga, Javier Volpati, para conocer ya los pormenores de todo lo que va a ser este lindo viaje para este día viernes, allí por Palermo. ¿Cómo estás, Javier? Buen día.
2: ¿Qué tal, Carlos? Buen día. Bueno, un saludo a toda la gente que te sigue. Abrazo grande para todos. Bueno, como bien vos lo decís, Carlos, estamos de frente ya a la cuarta ronda de promoción de inversiones. Con la posibilidad de hacerlo en la Expo de Palermo. Es un evento que va a comenzar a las 15 horas en dos salones que se pueden juntar de alguna forma y donde, bueno, tenemos la posibilidad de mostrar los caminos en los cuales nosotros queremos que la gente venga a invertir acá a Madariaga, ¿no? En palabras de gente que trabaja con nosotros, ¿sí? Y aparte con mismo empresarios de Madariaga y gente de afuera que ha venido a invertir acá en Madariaga, ¿no? Entonces vamos a estar abriendo la reunión con las palabras del dueño de casa, de Nicolás Pino, presidente de la Sociedad Rural Argentina. A continuación va a seguir el intendente Esteban Santoro y después de él va a hablar Pedro Espondaburu. Pedro es el asesor en desarrollo económico nuestro, de que ya viene trabajando con nosotros desde la gestión de Gustavo Musnik, el anterior secretario de producción, y que realmente para nosotros es un apoyo muy grande. Para mí no hay mejor persona que pueda vender Madariaga. Es un especialista en desarrollo económico, que no vive en Madariaga, entonces tiene una visión externa de cómo va avanzando nuestra ciudad y trabaja con otros municipios de todo el país, ¿no? Y a continuación no van a ser exposiciones, pero sí yo voy a mantener un diálogo con Miguel Cané, un empresario
1: de Hórreos del Sudeste.
2: De Hórreos del Sudeste, la verdad que un faro como productor agropecuario, como empresario, ¿no? Vamos a estar hablando de sus comienzos, de cómo fue diversificando su producción y contando un poco de qué se trata Madariaga para la gente que no conoce la zona. Luego de él va a estar la gente de UADE, de Agrarias, presentando una tecnicatura en producción animal que se va a dictar acá en la sede de la costa.
1: Sí, habíamos hablado también en su momento.
2: Sí, y que la verdad que para nosotros está muy bueno porque le va a dar la posibilidad a aquellas personas que quieran iniciarse en la formación en ganadería, que lo pueden hacer desde acá, desde la sede suya de la costa. Y eso después le va a dar la posibilidad de hacer la licenciatura y la ingeniería, pues vienen todas carreras añadidas, así que muy interesante. De alguna forma, ahí les dimos una mano en el diseño de esa tecnicatura. Y luego va a hablar Eduardo Tuite de la bodega Gamboa, porque uno de los sectores que nosotros estamos promocionando para que haya más inversiones es en la parte turística. Y por último, Pablo Barbero, que es el presidente del Grupo Barbero, que es el propietario de la estación de servicio YPF del Frente de Ruta, ¿no? Que es otro también de los ejes de inversión más importante que tiene Madariaga. Y bueno, y por último, vamos a hacer este espacio de relacionamiento que es tan, tan lindo y tan beneficioso, donde ahí nos vinculamos los funcionarios, las empresas, los profesionales del sector, y donde normalmente se generan interacciones positivas, ¿no?
1: Realmente, ¿no? Más que importante, el lugar ni hablar y la convocatoria que tiene justo para donde pasan, pero millones de personas, bueno, a lo largo de la muestra, ¿no? Pero puntualmente, así en Capital Federal, en todo lo que es Palermo, viernes, 4 de la tarde, me dijiste.
2: 15 horas. 15 horas. Aquellos interesados todavía los podemos anotar para que puedan ingresar a la rural, y aquel que esté por la rural y tenga ganas de pasar a escuchar esta reunión o participar de esta reunión, puede hacerlo. Va a ser en el Salón Seibo A y B, ¿sí? Y también lo que hablaba el otro día con otro medio es que también es una oportunidad para aquellos empresarios madriaguenses que estén buscando asociarse con alguien que quiere invertir en Madariaga, ¿no? Para poder crecer en conjunto. Así que, bueno, los esperamos ahí.
1: Esa posibilidad está, y bueno, tuve la oportunidad de escuchar una parte de la nota que te debe hacer referencia a lo de Julio Lagos, cuando decía, bueno, Madariaga ahora tiene bodegas y cuánto ha cambiado, ¿no? De unos años, un periodista ya de algunos años, y que es realmente lo llamativo de todo esto.
2: Sí, la verdad que como lo hablaba con él y como lo hablo con muchas personas, si uno va al código rural de Madariaga, que es bastante, tiene sus años ya, habla de la superficie mínima de 150 hectáreas, exclusiva producción de ganadería de cría, ¿sí? Y hoy nos encontramos con viñedos, con producción de kiwis, ¿no? Con producción de semillas forrajeras. Nos encontramos con industria, nos encontramos con turismo, ¿no? Así que una de las cosas que vamos a hablar con los empresarios también es de la diversificación productiva, ¿no? Y muy importante pensar en este mercado tan grande que tenemos frente a nosotros, ¿no? Así que en la medida que se vaya desarrollando todo eso, creo que vamos a tener muchas más oportunidades.
1: Sin duda que esto puede ser prácticamente el comienzo, más allá de que es la cuarta ronda, ¿no? Que ya el año pasado había sido la primera, y bueno, otras dos que se habían desarrollado aquí en Madrid, en la Casa de la Cultura.
2: Claro, habíamos hecho dos en Casa de la Cultura en el año 2024. En el 25 hicimos la primera en la tercera ronda, primera en la Sociedad Rural Argentina, gracias al convenio que firmó el intendente con el presidente de la Sociedad Rural Argentina, y agradeciendo también mucho a Matías Luz por la gestión y también a Joaquín Domínguez por la gran mano que nos están dando.
1: Que inclusive llegaron aquí a Madariaga, recuerdo el año pasado, ahí para la previa del Día del Talar, o ese fin de semana.
2: Claro, estuvieron acá para el concurso Asadores.
1: Concurso
2: Sí, en
1: asado,
2: el
1: exacto.
2: concurso Asadores estuvimos con ellos compartiendo un almuerzo, visitando ahí todos los participantes del concurso, ¿no? Y bueno, en otro momento también vino Nicolás Pino con Matías y estuvieron con el intendente reunidos un rato, visitando también el boliche de Juancho, ¿no?
1: Exacto.
2: Y bueno, tratando de ver en cómo podemos seguir adelante en con todo el convenio y esta vinculación que tenemos con ellos, ¿no? Este año me hubiese gustado participar un poco más del concurso de novillos que se hizo en la Sociedad Rural Argentina para ver cómo es el mecanismo y promocionarlo el año que viene en Madariaga,
1: También
2: ¿no?
1: estaría
2: Sí,
1: esa posibilidad.
2: exacto. Así que Matías este año no pudo enviar sus novillos por una cuestión que había llovido y para no hacer mal uso de los caminos. Pero la idea es que para el año que viene nosotros podamos promocionarlo y que más productores madrileños puedan
1: Claro.
2: participar de ese concurso de novillos, ¿no?
1: Sin duda que temas realmente más que interesantes que, bueno, que van a surgir un poco de esto que va a estar ocurriendo mañana viernes así por Palermo, y bueno, después otros temas que ya los vamos a ir seguramente desarrollando. Sabemos de que es la cartera que tenés a tu cargo es muy amplia, con distintos temas, y bueno, que siempre nos está dando informaciones. Bueno, como por ahí ya lo hemos consultado en su momento, el tema de los envases fitosanitarios, que eso será tema para poder charlarlo cuando vos desees.
2: Sí, gracias a la consulta que me hiciste vos en su momento, yo retomé la conversación con la gente de la Fundación Campo Limpio y te cuento a grosso modo para que luego tener una charla un poco más larga. Hay pocos productos que se pueden hacer con el plástico
1: Con el material,
2: reutilizado,
1: digamos,
2: con el
1: claro.
2: material reutilizado de los bidones fitosanitarios. Por lo tanto, las empresas que justamente transforman ese plástico están tapadas de plástico
1: Claro.
2: y bueno, por lo tanto no podemos seguir avanzando en la recolección, ¿no? Es toda una cadena. ¿De qué forma se destrabaría si el Ministerio de Ambiente de la provincia de Buenos Aires autoriza a más usos en diferentes productos de ese plástico, ¿sí?
1: Claro.
2: Y a partir de ahí, bueno, se activaría un poco la parte de industrialización de ese plástico y podríamos empezar nuevamente a ir avanzando en la recolección.
1: Avanzando, retomando un poco esto
2: Exacto.
1: que decís.
2: Sí, porque aparte, luego de 4 o 5 años que venimos haciendo.

0: Carlos, un saludo para todos.
1: Muy bien, de esta manera con Javier Volpati, el secretario de la producción, continúan ustedes desde el estudio.
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5: Muy bien, y continuando entonces en este nuevo contacto, gracias Matías Varela desde la operación técnica de AM1420 Radio General Conesa. Nosotros, como ya lo habíamos anticipado anterior en el bloque anterior, rumbo a Capital Federal, allí para estar presente en Palermo 2026, acompañando a esta delegación de General Madariaga a esta cuarta ronda para inversores que hoy se va a estar llevando a cabo desde las 15 horas en el Salón Seibo de la Sociedad Rural Argentina, donde allí van a estar disertando, entre otros, bueno, el presidente, el dueño de casa de la Sociedad Rural Argentina, Nicolás Pino, el intendente, el doctor Carlos Esteban Santoro, secretario de la producción, Javier Volpati, también van a estar Miguel Cané, entre otros, y Pablo Barbero. Son algunos de los que van a estar exponiendo precisamente en esta cuarta ronda de inversores, que vamos a estar ampliando ya la próxima semana directamente desde los estudios centrales, bueno, de la 93.3, y también llevando toda la información para los oyentes de AM1420 Radio General Conesa. Hoy desde exteriores, desde la ruta nacional número 2 rumbo a Capital Federal, como decíamos, a Palermo allí, donde además de esto también, por supuesto, acompañar a Cabañas Sin Raíces de la familia Mesanza, hoy en lo que será la jura de la raza Angus, en la cual está participando con dos toros de la categoría menor. También el platero Ignacio Magaldi, que es otro de los que están allí tomando parte de esa muestra, donde en algunos minutos vamos a estar Dios mediante. ya en la parte final, por si no tenemos un nuevo contacto, recordarle la cartelera de remates, entonces lo que será ya para la próxima semana, el remate que lamentablemente se tuvieron que ir modificando por el tema de las últimas lluvias que hemos venido teniendo. En definitiva, el martes 28, la firma Egui Hermanos, a través de Mengo Cervón y directamente desde Coronel Vidal, por lo menos está previsto el remate. Habrá que ver qué es lo que ocurre, si tenemos lluvia o no el fin de semana. El jueves 30, Sáenz Valente, Bullrich y compañía desde Castelli a través de Guillermo Aristizábal. Y también el mismo día, jueves 30, desde la Sociedad Rural de Rauch, Urcade, Albelu y compañía, también con todas estas remates, fechas modificadas. Recordarle también que hoy Colombo y Colombo, a través de los representantes Lucas Bravo y Nicolás Emborain, con este remate especial desde Palermo, donde hay filmaciones de General Madariaga, nos decía en el día de ayer Lucas Bravo y Nicolás Emborain. Así que también vamos a estar haciendo el repaso de allí por los distintos lugares. Donde, bueno, esperando de que hayan podido escuchar y compartir la palabra, la nota que hace algunos instantes Javier Volpati se expresaba por el programa La Voz del Campo, gracias a la gentileza, como decíamos, de Matías Varela, allí desde los estudios centrales. En la parte final, también decirle que se dieron a conocer anoche los distintos valores que va a tener la fiesta de las escuelas rurales ya para el fin de semana del 7, 8 y 9 de agosto. Cada uno de los días, como también cada uno de los bailes. El día viernes, el valor de la entrada, que sirve para durante el día y la noche de cada día, 30 mil pesos. El día viernes, 30 mil. El día sábado también, 30 mil pesos. Y el día domingo, 40 mil pesos. Eso incluye, como decía, jineteada y baile. Aquellos que opten por ir al baile únicamente, el día viernes van a abonar 10 mil pesos, el día sábado 15 mil pesos. Y aquellos que ya hayan adquirido la rifa entrada o que están a tiempo todavía, por supuesto, poderla adquirir hasta los días de la fiesta, 80 mil pesos que cuesta la rifa entrada y participa de todos los espectáculos de los 3 días, más la posibilidad del Renault Kwid 0 km. Eso que se dio a conocer seguramente ya debe estar volcado en las redes también, en los distintos valores, como nos había dicho Pablo Rodríguez, su coordinador, valores día por día. Se los reitero, el día viernes 30 mil, el día sábado 30 mil, el día domingo 40 mil. Eso es jineteada y baile de cada una de esas jornadas. Bailes únicamente, el día viernes 10 mil pesos, el día sábado 15 mil. Nosotros ya prácticamente nos estamos despidiendo con esta comunicación, con este contacto desde la Ruta 2. Van a continuar así a través de Matías Varela en la operación técnica con la tanda de comerciales, seguramente la música y de tener alguna nueva información o algún otro nuevo contacto, estaríamos nuevamente haciéndolo. Si no, decirles que disfruten del fin de semana y que el próximo día lunes vamos a estar ya con todo lo que podamos recabar directamente desde Palermo, llevando mucho material, seguramente informaciones y todo lo que se está viviendo en Palermo 2026. Gracias por todo, Matías, a la audiencia, y será hasta el próximo lunes a partir de las 6:30 de la mañana. Chau, hasta entonces.

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Bienvenidos a la mañana de la radio, buen día, bienvenidos a esta mañana de día viernes 24 de julio. Este viernes 24 de julio, aquí en la mañana de José Luis Roldán, la mañana de la radio, AM1420 106.1, Héctor Edgardo Chapeta, allí en los controles centrales, quien nos viene operando en la dirección técnica, en la dirección general de la radio, Aldo Aspitarte, en la dirección del programa, José Luis Roldán. Arrancamos una mañana distinta. Dale, dale, buen día. Mi nombre es Pablo Román. Vamos hasta las 12.

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La música de la nueva marea sonando aquí en la mañana de la radio. Esto es Llanto Amazónico. Estamos en vivo acompañándote hasta las 12 del mediodía. Son las 10:32 minutitos. Estamos a través del WhatsApp 2245 424283 en esta linda mañana de radio.

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Música de Darío Jiménez, 15 del mes de agosto, llega él, llega el gordo Luis al Ranchito del Amor con la música de Ritmo Bien Campero, que ahora vamos a estar compartiendo algo de los chicos, además la música de Silvia de Dolores y además la música de la Carlis Band. Qué linda noche vamos a vivir allí en Santa Teresita. Ritmo Bien Campero, que ahora va a estar con Carlitos Marquesini en un lindo tema, ¿eh?

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1: ¿Cómo andás? ¿Todo bien? Soy Jorge González, Santa Teresita. Me gustaría escuchar un tema de José Martínez, de Juan José Martínez, si es posible el tema ese que se llama El Mudo. Te mando un abrazo, nos vemos.
2: Un abrazo grande, y lo apodaron El Mudo para el amigo que venía pidiendo allí un tema musical de Los Pagos de la Costa Atlántica. Gracias por el mensaje. Para Jorge González, ahí que venía mandando su mensajito. Aquí está el tema musical. Vamos a compartir dos temas de Juan José Martínez, El Mudo y entre un ratito El Hijo. El Hijo de la Sirvienta, Juan José Martínez, El Grito de la Sirvienta.
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Ahí pasaba Juan José Martínez. 15 de agosto, no te olvides, la música del Gordo Luis en el Ranchito del Amor. En un ratito te vamos a estar contando todos los sorteos de la noche de anoche, que estuvo el anteúltimo sorteo. Se falta el sorteo final del día lunes. Lo buscamos y ahora te lo estamos diciendo en un ratito, todo lo que tiene que ver con los ganadores de la rifa de Aldito Fitarte. Queda un sorteo más, así que creo que no lo encontramos aquí está. Así que en un ratito ya te estamos dando todos los ganadores que pasaron el día de anoche con la supermillonaria Aldito Pitarte. Te contamos que el primero, el primer sorteo de la casa, la vivienda Roca, con el 0753 se fue para General Conesa. Mirá, Daniel Suárez, de General Conesa, vendió Silvia Márquez. El segundo, los 5 millones, se fueron, ganó Flor, Flor Rodríguez, de General Belgrano. Ahí está, Alberto Such vendió. Buen vendedor Alberto Such, El tercero, el segundo fue con el 0795, todo número bajo. El segundo. Y el tercero, 6307, ganadora Sandra Vascañán, de Mar del Tuyú. 1.200.000. Y ahora te vamos a contar los demás premios. Dale. El Gordo Luis en el Ranchito del Amor.

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zapato, lo que dice nuestro amigo Pichilandi. Estamos en la mañana de la radio. Hola, Jessy, dice, pasate algo de Anabel ahí, vamos a buscar, dale. Espere que bajo un poquito el volumen esto. Te vamos contando del sorteo de anoche, anteúltimo, porque falta ahora todavía el del día lunes de la super millonaria. Cuarto sorteo de la rifa número 42ª, rifa super millonaria, jueves 23 de julio 2026, primer premio en la vivienda Roca, o 10 millones de pesos, 0753. Ganó Daniel Suárez de General Conesa, vendió Silvia Márquez. Segundo premio, 5 millones de pesos, 0795. Ganó Flor Rodríguez de General Belgrano, vendió Alberto Such. El tercer premio, de 1.200.000, 6.307, ganó Sandra Vascañán de Mar de Tuyú, vendió Gloria Colman. Premio de 120, del tercero al décimo primero. Ganó Sandra Vascañán el tercero. El cuarto de 120.000, ahí está, el cuarto. Desde el cuarto al décimo primero son de 120.000 pesos. 5.237, Iris Rodríguez de Dolores, 5.237, Iris Rodríguez de Dolores, ahí está. Después 8.663, Euge Kaiser de Madariaga, 3.991, Toti Dervis de Navarro, 1.514, María Púa de General Madariaga, 4.695, Jessica Celilo de San Clemente, 6.024, Martín Rogeri de Chascomús. El décimo, 4.582, Néstor Rodríguez de Dolores. El décimo primero, 7.441, Karina Rodríguez de General Vidal, de Coronel Vidal. Y arrancamos con lo de 100.000. Del décimo segundo al vigésimo, acuérdense que son 20 sorteos, 8.739, Joaquín Regrena de General Madariaga, 5.248, Rocío Barbato de Dolores, 0.332, Cristian Lucero de Verónica, 8.806, Chiquito Díaz de Dolores, ¿sí? El que hace la verificación, ¿no? La verificación policial, 8.086, Rodolfo Fossati de Dolores, 4.075, Cristina Tiberio de Pirán, 1.778, Viviana Guinea de Paraje Salomón, cuánta gente de Dolores, 6.328, Samantha Morales de Pirán, 5.238, es el vigésimo, Ángel Medina de Dolores. Todos estos premios, bueno, uno vendió Miriam Di Mari, Gustavo Maldonado, Graciela Aubia, Carmen Aguinaga, Cecilia Mastoy, que la señora de Néstor Ortiz, Sofía Martínez, Fernando Rolón, Jorgelina Juárez, Elizabeth Chatib, Teresa Arameda, Dora Sáez, Matilde Moreno, Mari Luján, Isabel Acosta, Mari Luján de los pagos de nuestra amiga de allí, de los pagos, será de Madariaga, Isabel Acosta, Toti Dervis, Bren Rodríguez, Gustavo Maldonado, Gloria Colman, Alberto Such, y que son el que vendió el tercero, Gloria Colman, 6.307, Sandra Bacán de Mar de Tuyú, Alberto Such vendió el segundo con el 0795, Flor Rodríguez de Belgrano, y el primero lo vendió Silvia Márquez a Daniel Suárez de General Conesa, 10 millones, o la casa con el 0753. Números bajos han salido. Ahí está. Vamos a la música, dale.

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Agobiados por viajes y gastos, nos fuimos al pueblo de un doctor famoso. 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

0: 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Nadie, claro, nadie. Ninguno se para como responsable de esta muerte lenta en la que agonizan el pueblo y la patria. Lo mismo al obrero que palpión de campo. 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Pregunto. ¿Para qué lado rumbiamos? ¿Qué fin, qué miserias me esperan mañana? ¿Tendrán mis criaturas que ir como zorros a robar comida por montes y chacras? ¿O tendré yo mismo que hacerme un bandido como tantos pillos que un caudillo apaña? Me están haciendo otro, y en mis sentimientos algo rencoroso se revuelve y brama. Hasta mi cuchillo de criollo prudente siento que se sale solo de la vaina. Le hablo a los que tienen por los que no tienen. Sepan que la hacienda, si carece de agua, rompe los alambres destrozando todo lo que está por medio de ella y de la aguada. 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Será tarde entonces para tomar en cuenta. 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

Falta el aire y suebran moscas. Este domingo de enero, el sol fríe las chicharras, duerme el matungo azulejo. Algunos pollos con árgana están de picos abiertos, y en los charquitos a la sombra hay unas guachas bebiendo. Por los caminos calientes pasa la siesta en su lerdo. Ojos azules de cardos curiosean desde lejos y bichan pa' dentro al rancho, ojos azules de cielo. Todo es lindo, de tan pobre. 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Subasta un rematador las pilchas de un gaucho viejo. Hay muchos interesados, son vecinos todos ellos, muchachos que hasta hace poco le llamaban el abuelo. Recostado en el palenque los mira tristón el viejo. Han ido a comprar barato cosas que no tienen precio y piensa con amargura: ya no da criollos, ya no da criollos el tiempo. ¿Qué vale este par de espuelas? Y las rodajas de fierros son como dos lagrimones que llorasen por su dueño. Con ellas salió a ganar ya hace mucho.

0: 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De día con un celeste, de noche con un lucero. Yo pago por esa pilcha tuita la plata que tengo, subo una onza a la oferta, si no hay quien de más, lo quemo. Entonces cae el martillo en lo duro del silencio. 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Quisiera salvar del lote su mancarrón azulejo, pa' que lo agarre la noche en un caballo estrellero. No tiene más que uno, y a ese se lo quemó el martillero. Y allí terminó el remate, cobró su cuenta el pulpero. Ahora sí, al verlo de a pie, tan amargado, tan deshecho, todos los rumbos arrollan los lazos de los senderos, y son cuatro pialadores que están esperando al viejo. En cuanto quiera salir, lo van a dar contra el suelo. Entonces aquellos mozos se acercan para defenderlo, y el más ladino le dice entre temblón y risueño, todos compramos las pilchas pa' salvárselas, abuelo. Aquí tiene sus espuelas, aquí tiene su azulejo, otro le trae en los brazos, igual que a un niño el apero, y otro le entibia las manos con aquel poncho de flecos, y otro que no compró nada, le estampa en la frente un beso, porque sigue dando criollos, muy lindos criollos, el tiempo.
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hora 13, 4 minutos. Así estamos compartiendo y acortando distancias. Yo venía con el bloque publicitario primero, aunque me restan algunas cositas todavía para completarlo, esta primera salida en la primera hora, porque en un rato quiero tener el tiempo necesario para poder hablar con Fernando Rolón, que en un rato vamos a estar al habla con él. Mañana es el encuentro de payadores en los pagos de Chascomús, en el Teatro Brazola, y al otro día, el domingo 26, es en Lezama, donde por allí vamos a estar también en el encuentro de payadores, que en un ratito vamos a hablar también. 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

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Y estaremos con las guitarras gauchonas.

Ahí anda Tito Ramos con este gatito montés. Hace un rato escuchábamos un muy lindo tema, ¿no? Coche Lodeño nos había pedido un tema ayer y no lo tuve en el momento, y ahora me llevo por delante la carpeta donde abro otra, y nunca es tarde cuando la dicha es buena. Esperemos que por ahí esté Coche escuchando la radio, y ahí salió la voz de Tito Ramos. En un ratito dejamos un tema. ¿Por qué? Porque elegí de ese mismo disco un tema que escuchamos hace un rato, No Alcanza, José Luis Chialvo. Después escuchamos Alberto Danza con Poema para una Muchacha. Pasamos por El Sentido, tema, por el gran decidor de Los Pagos de las Flores, Carlos Gioia, El Remate de Osiris. ¡Qué tema, mamá mía! Bueno, y así sucesivamente pasamos por todos los festivales que andan en marcha y que están acompañándonos aquí en Acortando Distancias. Vamos a seguir esta tarde con la presencia de esta voz que está sonando en el recuerdo del querido Tito Ramos. Me acuerdo la última vez que lo vi, la última vez que charlé con él, fue acá en Maipú, en La Fortinera, hace muchos años. Partió de la vida el querido Tito con un camino inmenso, ¿no? Con tantos éxitos. Hay Patria Mía, La Leyenda del Tordillo, Los Soberanos de Salta, Pa Doña Margarita, El Chileno Monteador, Inmigrantes en el Chaco, Huella para el Camionero, Un Corralito de Estrellas, Partido de Pueyrredón, Un Collar de Caracolas, Alejía para Aimé, No Ares de Noche, Ciudad Armoniosa, Preludio Costero, y tantos éxitos que se escucharon durante una franja importante, una franja importantísima del folclore nacional, el querido Tito Ramos, talentoso, talentoso, tuvo su estilo que marcó, indiscutible no conocer la pulsación de cada tema en la guitarra cuando arrancaba antes de cantar. Tito Ramos ya se sabía que era él, ni hablar de cuando arrancaba cantando, ¿no? Vamos a quedarnos con este de Nacen, Te Evoco, Peón Golondrina, Tito Ramos en el recuerdo.

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Que fue así. Saludo grande para el negro Berizartúa, que estaba saludando fuera del horario del programa, de los pagos de Conesa. Querido Bachicha González, que también estaba saludándonos. Otro de los mensajes que me comí fue el que decía: feliz día del payador, que Dios bendiga el don que puso en vos y que a través de tu voz y tu guitarra sigas sembrando cultura, alegría y esperanza. Un fuerte abrazo y muchas bendiciones de parte de la familia Pastorino, que son de los pagos de Pavón. Bueno, muchísimos más, que por ahí Jorgito Cos de Mar del Plata nos estaba saludando, Flor de los pagos de Tapalqué, Pablo de Andre de los pagos de Deró, donde fuimos hace algún tiempo un encuentro de payadores. Bueno, fueron muchísimos los mensajes que por ahí medio que no salieron a la luz, pero repito las disculpas del caso y les expliqué el porqué. Muchísimas gracias a toda la gente que se comunicó ayer en el Día Nacional del Payador para saludar al arte del payador, a todos los colegas, y por supuesto en lo personal, desde horas tempranas, como lo dije, habían entrado un pilón de mensajes y agradezco mucho. En un rato, cuando tenga un blanquito de andanzas, Fernando Rolón se va a comunicar con nosotros y vamos a estar hablando de lo que va a suceder mañana, o mejor dicho, cómo viene la cosa, con muchas entradas anticipadas vendidas. Así que bueno, solo resta que echemos el resto todos ahí, todos los que tenemos que estar, que va a ser un grato gusto llegar otro año a los pagos de Chascomús, mañana sábado 25, y el domingo 26, haremos noche en los pagos de Chascomús, y al otro día vamos a estar en horario temprano, a la tardecita, en los pagos de Lezama. Ya vamos a interiorizarnos en detalles que tienen que ver con los horarios y demás, aunque los tengo. Los rastreo aquí, los encuentro en 2 segundos y se los paso para los que estén con ganas de acompañarnos acá en Lezama, que hay veces que repite el público y algunos que han estado en Chascomús se vienen a Lezama. Bueno, es el 9º encuentro de payadores en homenaje a don Pedro Bolocchi. Por allí, el elenco es el mismo de Chascomús, menos Liliana Salvat, que Liliana va a estar en Chascomús. El 9º encuentro de payadores va a tener la presencia de Cristian Méndez, Carlos Beferra, Gustavo Abello, Pablo Gallategui, Facundo Pistoni, Horacio Otero y Fernando Rolón. También la actuación

0: en la actuación. Ahí andamos, transitando informaciones para que todos aquellos que quieran acompañarnos este fin de semana, preocupándose por mi salud, Daniel, hace un tiempito atrás, un poco más adelante y ayer, y nos pusimos a charlar bastante y ha estado ayer a la tarde convocado allí para compartir en algunos lugares en la sociedad rural de Palermo y por supuesto dejando todo el mensaje por allí de un hombre que ha tenido un éxito importante durante muchos años con su programa Fiesta Gaucha, prestigioso programa que tiene 8 Martín Fierro a su cuenta. Mirá si ha calado hondo, digo, siempre con artistas de todos los niveles, pero en un amplio porcentaje tiene acceso, es conocido desde hace mucho tiempo Daniel en el ambiente folclórico nacional y bueno, aparecen figuras nacionales muy a menudo y bueno, eso marca una diferencia en lo que tiene que ver con la producción de un programa. María Marta, que hace una producción espectacular de Fiesta Gaucha, y Daniel, que bueno, siendo lo que es molestar, si estuvimos hablando más de media hora, y me comentaba que fue a la rural de Palermo y allí anduvo compartiendo algunos lugares, algunos están visitando, había estado con el Barba, Daniel San Luis, a quien le envío un abrazo grande. Seguimos compartiendo un paso por ranchos ahora. Por ahí anda Javier Oneto en la compra de Hacienda. Ahora sí pasamos por la tanda.
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No te creas, ¿eh? Son todos buenos. Pero ya están arregladas y... Y notó que su mirada ya pisaba otros terrenos. Se fue apagando, sereno, ya había llegado su ocaso. 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

0: Cuando venga. 13:52 minutos, seguimos compartiendo la tarde.
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0: Te estamos invitando para mañana al gran encuentro de payadores, a los pagos de Chascomús, Teatro Brazola, con 200 y pico de entradas largas vendidas, anticipadas. Éxito ya en puerta. Y bueno, trataremos de hacer lo mejor que podamos por allí. Y el domingo, en los pagos de Lezama, el encuentro de payadores en homenaje a don Pedro Bolocchi. Bueno, recién me comunica Jorge Morello de Las Armas. Él suele salir a caminar y dice que le echó un finito un auto blanco. La verdad pasaba 2-3 cuartas, dice, pero finito, finito. Y se dio contra un poste ahí en muy en las cercanías de Las Armas. Dice, así que me salvé arañando. Una señora de 70 y pico de años venía conduciendo ese coche blanco sola y se golpeó el pecho con el volante y todo, fue trasladada a Maipú, pero andaba por sus propios medios, andaba caminando. Así que bueno, fue ese accidente en Las Armas hace un rato, un coche blanco. No sé la marca, me mandó la foto Jorge. Bueno, queríamos compartir esto con vos, que bueno, por suerte no pasó nada ni con Jorge ni no pasó nada con la señora, Paso nuevamente por Ecomás, que está ubicado en la calle de Italia y Colón, la esquina de Italia y Colón en Maipú. 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

0: Carlito. Vamos al cachiquengue, che.
1: ¿Dónde hay cachiquengue?
0: En la Doña Rosa, que se casa hoy, che.
1: Ah, pero si en la Doña Rosa pará un poquito que me iba a poner el traje bien.
2: ¡Arriba!
3: ¡Arriba el novio! ¡Abajo la novia!
2: ¡No! ¡Arriba la novia!
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5: Oiga, comadre, ¿sabe una cosa? Hay cachiquen en la Doña Rosa. Dicen que pronto habrá casorio. La sorte.

0: de quién está la conocida.
1: ¿No la conocí? ¿No es Delfinadito Aguilar?
0: ¡Ah, pero vino Delfinadito! ¡Qué linda la cosa, dijo Doña Rosa, viva los novios, gritó Liborio, ganapu.

0: está chiquenque la doña Rosa. Oiga, comadre, está bien la cosa. Ahí está chiquenque la doña Rosa.
1: ¡Che, Carlito! ¡Vamos al cachiquengue!
2: ¡Qué grande, Coco Díaz, con el cachiquengue en la tarde de Acortando Distancias!
3: ¡Ah, pero si el doña Rosa parara un poquito que me iba a poner tan bien, ¿eh?
2: En algún ratito vamos a estar al habla con Fernando Rolón, los pagos de Chascomús. Tenía que hacer algunas cositas y cuando estuviese ahí en condiciones de buena señal, me iba a avisar y estamos charlando con él. 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
0: Oiga, comadre, está bien una cosa. Cachiquenga lo doña Rosa.
2: A las 14:06 llega cantor de los pavos de Conesa, Darío Gándara, que nos deja Pido Descanso a un Amigo.

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Bueno, así venimos compartiendo la tarde y acortando distancias a los cuatro puntos cardinales de la provincia de Buenos Aires. Como te venimos diciendo hace un montón de días, que ya se llegan los momentos de estar compartiendo el encuentro de payadores en los pagos de Chascomús el día sábado, o sea mañana, Teatro Brazola, y el domingo vamos a estar en los pagos de Lezama. Así que de un momentito a otro estamos charlando con Fernando Rolón.

0: Bueno, seguimos compartiendo la tarde y acortando distancias. Es la hora 14:17 minutos en este viernes 24 de julio. Y tengo en línea a Fernando Rolón. Veníamos diciendo que vamos a estar de un momentito a otro al habla con él. Le doy la bienvenida y las buenas tardes. Fernando, un gusto saludarte, hermano.
1: El gusto es mío, Gustavo. Buenas tardes para vos, buenas tardes para la audiencia. Y bueno, feliz día, me he atrasado, pero que lo haya pasado lindo, viejo.
0: Bueno, igualmente para vos. Nos estuvimos saludando ayer, pero no al aire. Así que ahí lo estamos haciendo, digo, con un montón de gente que hacía eco en un montón de saludos que entraron, y para todos los compañeros, así que bueno, dentro de ellos estas voces, así que han ido un montón de saludos también.
1: Bueno, gracias, Gustavo, y sí, de la misma manera nosotros también, para todos los compañeros y todo, y bueno, la gente del Payador que sigue tanto, gracias a Dios, y bueno, y que en ser un día tan especial, ¿no? Se hizo sentir que estás presente.

0: el amante al campo del perdón.
1: Sí, sí, no cabe duda, no cabe duda. Puntualmente mañana, Fernando, se va a revelar lo que con gran esfuerzo y lucha vienen haciendo ustedes allí en los pagos de Chascomús, y muy meritorio estos días, lo he comentado, porque está bueno que la gente lo sepa, de que bueno, en estos tiempos que corren en un montón de municipios de nuestra patria y no hay apoyo en lo económico, entonces han desertado un montón de encuentros, lamentablemente. Pero el de Chascomús, digo, con la presencia tuya, Raquel, don Horacio Otero, le han hecho la pata.

0: el amor al arte los hace tomar coraje y tratar de no olvidarlo, de no dejarlo de hacer, por una razón que vos dejás de hacer un año y lamentablemente después no levanta más. Este encuentro ya hace 6-7 años que venimos después de la pandemia, bueno, tuvimos un corte en la pandemia, ¿no? Pero después lo venimos todos los años, poquito, mucho, pero tratándolo de hacer lo mejor posible. Y lo hacemos gracias al público que nos acompaña, la gente se lo merece que el canto del payador esté en Chascomús, porque vos bien sabés, ¿no? Vos has venido casi a todo, el público responde, el público los acompaña, la gente los da cosas, que ahora después te voy a contar, para que sorteemos con las entradas. La entrada es recontra barata, lo que se ha visto en otros lados, o lo que se paga para ver un solo artista por ahí. Acá la entrada solamente de 10.000 pesos para los mayores y 5.000 para los menores que ocupen butaca. Pero con la entrada tenemos alrededor de 15 premios. Imagínate vos que todo sea barata también, por supuesto. Si vienen 450 personas, que es la capacidad que tiene el teatro, no hay premio para los 450, pero hay un gran porcentaje que se van a llevar premios. Así que todo eso es gracias a la gente. La gente acá los apoya, la gente los regala cosas, y bueno, por esa misma causa le metemos para adelante, si no sería imposible, Gustavo, esto.
1: Pero qué lindo, Fernando, ya tener una base, digo, para tranquilidad, digo, en lo económico. Se sabe que, bueno, por ejemplo, la llegada de Liliana Salvat desde muy lejos origina un gasto extra. Bueno, montones de cosas que hacen a también pagar un montón de cuestiones, como Sadaik, como un montón de cosas que hay que pagar. Y que te apoye la gente de esa manera está más que bueno, seña y a las claras de que se han venido haciendo las cosas bien. Y que año a año se ha venido acrecentando en público.
0: Sí, Gustavo. Bueno, viste, vos sabés bien, uno no lo hace para ganar plata. Yo, pudiendo salvarle los gastos a los colegas que vienen lejos, que a todos les cuesta mucho esfuerzo,

0: ¿no? El cantor más pedido. Y bueno, Carlos Ramón Fernández y Enzo Carmona son los más pedidos, como de los que piden tema de la gente, el oyente de ellos es lo máximo. Entonces, nunca han dado por acá, nunca han dado. Y bueno, dice, ¿por qué no traerlo a Enzo Carmona y que Chascomús tenga el lujo de estrenarlo el Día de los Payadores? Y ahí hablé con Enzo y se puso a tiro de lazo, muy, muy, muy campero, Enzo, muy de la familia, como de la familia nuestra, ¿no? Todo. Como ustedes, todos compañeros y ayudar para que uno haga las cosas. Entonces va a estar Enzo Carmona por primera vez, el tambero cantor, en el escenario de los Payadores, en mañana a la mitad del encuentro, ahí va a estar el tambero cantor. Así que todo eso es un regalo para el público, porque el público de Chascomús se lo merece, el público que viene a ver los Payadores, sea de Chascomús y sea donde sea, se merece que año a año, a pesar de todo lo crítico que está, pero tratar de hacerlo igual o irlo mejorando. Así que bueno, la intención es irla mejorando, así que este año le agregamos Enzo Carmona.
1: Claro que sí, claro que sí. Por eso es que la gente valora todos esos esfuerzos, ¿no? En realidad, además de todo lo que estamos hablando de los que vamos a estar presentes por allí, hay regalos.
0: Que nos han regalado, todo regalo, yo no he comprado nada, todo regalo de la gente, y que tampoco le pedimos a nadie. Nosotros estamos re orgullosos y contentos que vengan a paguen la entrada y aplaudan todavía, los regalan el aplauso. Y no, la gente todos los años sabe que se dan cosas con la entrada, y ya de este año para el otro te dicen, bueno, el año que viene te regalo tal cosa, y el año que viene tal cosa, y listo. Y bueno, mirá, tenemos con la entrada, hablo de memoria ahora, tenemos un hermoso bozal, tenemos una cincha, tenemos un rebenque, me falta el caballo nomás, tenemos una botella de whisky, que se la donó Papá Noel, que todos los años la dona, año a año, tenemos tres pañuelos de cuello, tengo un cuchillo berijero, tengo cuatro sobres con 25.000 pesos adentro cada sobre. ¿Qué más tenemos? Un hermoso mate con bombilla grabado con la palabra payador. ¿Qué más tengo? Bueno, son como 12 premios más todo el que compró la entrada anticipada, que era hasta ayer. Se va a llevar dos premios especiales de 50.000 pesos cada uno. Todo eso, todo lo para entrada, incluyendo los dos de 50.000 pesos, es todo regalo de la gente que ama el canto del payador.
1: Qué lindo, Fernando, qué lindo, porque ahí a las claras queda el apoyo, no son palabras nuestras nomás, pero en lo que corresponde al encuentro, de mi parte, gracias también, digo, a toda la gente que acompaña, porque de lo contrario no andaríamos por ahí, digo, y está buenísimo que tenga una base importante este encuentro, y que año a año ya es seguro con el trabajo y el esfuerzo de ustedes, y con las palabras que en alguna ocasión me dijiste, yo voy a tratar de hacerlo sí o sí, porque no quiero que se pierda. Así que desde toda la familia de ustedes, en nombre mío y de los compañeros, agradecerte mucho, Fernando.
0: No, todo lo contrario, Gustavo, yo soy agradecido a ustedes, a los payadores, que por la amistad, porque no se pierda esto, se ponen siempre a tiro de lazo, a disposición de uno, y bueno, esos gestos son impagables. Así que soy yo el agradecido a ustedes, estoy recontento porque la gente cada año se va con ganas de volver. ¿Por qué? Porque las payadas salen lindas, porque ustedes muestran, dejan el alma ahí arriba. El teatro está calafacionado, el teatro es lindo, la gente tiene un respeto tremendo por el payador, está el silencio, está el aplauso, y todas esas cosas es muy rico para nuestro arte, así que somos nosotros los agradecidos. Y te digo más, Gustavo, nosotros todos los años, esto lo empezamos a trabajar nosotros ya desde ahora, termina el mañana el encuentro y ya la cabeza empieza a ponerse para el encuentro del año que viene, ¿no? Y nosotros cuando arranque enero, arrancamos con armando lo que es un bono contribución, que todos los años se sortea por bolillero, ahí adelante el público, que esté o no esté presente, que lleva el premio es tuyo, esto sale o sale, y sacamos

0: juntamos todos los años 500 cartones. Este año ya están todos vendidos, el 100%. La entrada anticipada, se han vendido 274 entradas. 274 de las 450, que es la totalidad de la entrada, ¿no?
1: Claro.
0: Así que superamos el 50%, y ¿qué más pedirle? En este momento que estamos viviendo, ¿qué más pedirle a la gente?
1: No, la verdad que algo importantísimo, digo, para la gente que por ahí no estaba decidida y se va a venir este fin de semana, o sea, mañana, sábado, que no se suspende por lluvia.
0: Ah, no, mientras esté, algo que venga, algo que los huele el techo del brazo, por ejemplo, pero bueno, le pondremos un poncho, qué sé yo, pero no, esto por lluvia, no. Y nunca, vos sabés que, bueno, por supuesto, viste que puede pasar cosas que nunca han pasado, pero... vos sabés que yo soy de la idea, en este caso, que se puede hacer porque bajo techo, ¿no? De no suspender por nada, por razones de que hay un compromiso con los artistas, todos vienen a laburar, está la fecha clavada de cada artista que está destinado para venir mañana, y todo es un montón de cosas que no lo podés suspender. Entonces, directamente del momento que se largó la fecha, no se suspende por lluvia. Y somos bastante desgraciaditos para el clima también, te digo,
1: Ya han venido unos días complicados ahora.
0: Vos sabés que es muy raro que en el encuentro de Chascomún no termine el encuentro para llevarse acá para afuera y esté lloviendo. O te lleva el día antes, ¿viste? Pero bueno, acá lo único que perjudica un poco es la gente de campo, pero la gente ya sabe, se organiza y de alguna forma, viste, que a los fines de semana el paisano Chascomún le tira mucho, así que de alguna forma llegan los indios.
1: Sí, se va a poner, que se vuelca la cosa, así que vamos a tratar de dar lo mejor que tengamos cada uno.
0: Sin ninguna duda, eso tengo descartado ya que va a ser así. Así que Gustavo, ansioso, y bueno, el domingo vamos a andar por Lezama, Liliana Salvá va a estar en Chascomún nada más,
1: Ajá, sí, porque sí, Liliana lo venía diciendo hoy.
0: Muchos kilómetros y quiere volver el lunes, que está temprano, así que ella va a estar en Chascomún solamente el elenco completo. Después, bueno, Liliana para el Lezama no va a poder llegar.
1: Bien. Bueno, Fernando, si queda algo en el tintero, lo desarrollamos.
0: No, Gustavo, simplemente que a las 7 en punto de la tarde arranca el encuentro, 7 menos cuarto o menos 20, se van a abrir todas las puertas para que la gente ingrese a la butaca. Y termina 10:30, todos los años lo terminamos a las 10, bueno, este año hasta 10:30 tenemos, que ya 10:15, 10:20 se va a ir cerrando todo el encuentro. Y nada más, Gustavo, esto no se suspende por lluvia, esto se realiza como está la programación. Esperemos que salga todo bien, que la fe está y calculo que sí. Y bueno, y tiene el examen, arranca a las 8 de la noche, a las 20 horas, en el teatro también, en homenaje a Pedro Bolocchi. Así que bueno, nada más, Gustavo, esperarlos ansiosos y deseables que todos viajen tranquilos, que vengan con ganas de divertirse y también de llevarse algún premio, porque hay muchos que se van a ir, hay 16, 18 personas que se van a ir con premio.
1: Qué lindo, Fernando. Bueno, a mañana vamos a andar temprano por ahí porque viajamos junto con Enzo, y que vamos a churrasquear acá en casa. Los voy a esperar con un guiso de cuchara caída, y de ahí vamos a salir a
0: campear. ¡Qué campero, eh! No sabía eso.
1: ¡Epa! Ya, mi cuchara caída, viste, no un guiso seco tampoco.
0: Ya, para guapa, que este debe comer bastante ese paisanito, capaz.
1: Sí, y el guitarrista, no te digo nada, el uruguayo.
0: Tiene cuerpo de hambre, viste, esos menos flacones.
1: No, pero es mantenido. Bueno, Fernando, saludo a la familia, mañana nos encontraremos por ahí, y bueno, gracias por todo, por la organización, por las atenciones desmedidas de ustedes, de brindarnos la casa de ustedes y todo lo que le chorrea, que nosotros lo sabemos, pero que tira a tira también se lo hacemos saber a la gente, porque no en todos lados se da la cosa. Así que mañana tempranito andamos por ahí, Fernando.
0: Va a ser un gusto, Gustavo, como siempre, te echaste el abrazo, y va a ser creo que va a ser la vuelta de Gustavo Abello también.
1: Sí, sí, sí, porque agarramos el Vizcachazo acá en Madariaga por las inclemencias del tiempo, así que bueno, después de un alto en la huella, un mes y pico largo con algunos laburos que no pude ir, va a ser Chascomús lo que vamos a poner en escena, y yo ya nervioso también, yo me pongo muy nervioso, ¿viste? Y en realidad, mirá que tengo idas y vueltas, pero ¿viste? No sé, la responsabilidad a veces de no andar bien y querer quedar de más bien, y uno no sabe que no va a poder, y me pongo re nervioso. Pero ahora estoy bastante bien, estoy bastante bien, así que esperemos andar lindo.
0: Bueno, lo que pasa es que basta que esté 15 minutos, que lo que puede llegar a durar una payada, que acá las payadas vamos a ver que son, hasta que no queda boqueando, nos abandonan los payadores, así que son todos de contrapunto, y una vez que aguanté, esos 15 minutos después no te hagas mucho problema,
1: ¿eh? Sí, me hacían una nota, Moreni me hizo una nota que va a estar allá, y me dice, no, eso porque viste que si te van a sacar levantando, ¿con quién te gustaría payar? Y le digo, con cualquiera, porque todos son buenos los que van. Y me dice, porque por ahí te viene el revolcón. Y digo, si le toca, me van a revolcar.
0: Está más delgado, así que está el tío gato, ¿eh?
1: Claro, claro, claro. Fue, viste, para impresionar con las palabras. Después en escena, bueno.
0: Viste, le gusta meter la púa a Abel, ¿eh?
1: Sí, Moreno, sí, tremendo, tremendo. Sí, me decía.
0: Y va a venir, me dijo que va a venir, viene a ver, viene mucha gente que hace radio allá, que aprovecho a agradecerle a Aldo Apitarte, y en el nombre de Aldo Apitarte, a Abel Moreni, a Pedrito Villalba y a Miguel Rondón, a vos, a Tati Córdoba, a Silvia y el más campero, a todos los que le dan lectura al programa de los payadores. Re agradecido, la 1420 realmente, le debo muchas atenciones a los conductores de cada programa, porque son todos de los nuestros, nadie pone un pelo, nadie me cobra nada, y todos lo hacen de corazón para que uno pueda levantar la bandera del payador bien en alto. Así que agradecido a todo el equipo de la 1420 de corazón, gracias, y en algún momento todos van a ser van a tener su agradecimiento como se merece.
1: Fernando, nos encontramos mañana, hermano.
0: Inmenso abrazo, Gustavo, que siga bien el programa.
1: Fernando Rolón, desde Los Pagos de Chascomús, mañana, si Dios quiere, nos encontramos en el Teatro Brazola, un gran encuentro de payadores. Seguimos nosotros cumpliendo con nuestras obligaciones, y de vez en cuando también le vamos intercalando con un tema camperón. Acá tenemos dos vascos ordeñadores, cuyo título del tema, Los Vascos de Olavarría.

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Vasco de Olavarría, campero tema, digo, de... Bueno, este contrapunto que han hecho de Ordeñada, che, ¿eh? Qué bárbaro. 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
2: Yo soy el gaucho agenciero, que la gente me comprenda que ando las pruebas de riendas, aunque también soy pueblero. Yo defiendo a los camperos, que no se apague, menos el criollo, la de Caracú. Y lo gritaré hasta el fin, yo soy Enrique Alfonsín, de este pueblo. Bueno, buenos días, es una invitación para todos los vientos del país para invitarlos acá a la fiesta del tamborcito en Chascomús, donde los esperamos a todos los vientos del país, donde van a competir por un alto kilómetro y la clasificación del talar. Y también todos los que ganan en la segunda pasada van a tener una moto cero kilómetros. Así que bueno, les dejo la invitación y será hasta el 24 o 25 de junio, acá en el tamborcito.
3: Bueno, tal cual lo dice el organizador, 24 y 25 de octubre, el tamborcito en Los Pagos de Chascomús. Paso por la marcha de la amistad, que dura menos de un minuto, y me despido.
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3: Vamos, gracias a todos por la compañía. Los espero, si Dios quiere, el lunes para compartir otra edición de Acortando Distancias.
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¿Cómo le va? Buenas tardes, buenas tardes. Aquí estamos en la jornada de la tarde de Compartiendo, viernes 24 de julio, de este lindo día, lindo, espectacular día que estamos acompañándonos con los chicos que van a estar en el ranchito el 18, ritmo bien campero, van a andar allí por el Gigante de la Costa Santa Teresita junto al Gordo Luis y demás, ...22-45-42-42-83... línea de mensaje, línea WhatsApp. Estamos en vivo en la tarde de la radio, también ahí en la tarde de Bailes y Gineteadas. Estamos allí por los pagos de la señal de Fiberfly a través de lo que es canal 15.2 de La Plata, Verónica, Magdalena y Chascomús. Un abrazo grande para todos ellos. También estamos en el aire de 98.9... allí en Verónica, que este fin de semana hay baile en Verónica. En un ratito te vamos a estar Rocky y Diamante 2 este fin de semana, allí en el club de Verónica. Además estamos en los pagos de Ranchos. Estamos en la señal de 105.7 FM Tradición en Rancho. En un ratito también en el aire de Señal Urbana Más en YouTube, en lo que tiene que ver con la web. Ahí vamos también a estar llegando con toda la música y a través de www.silviadolores.com, www.señalurbana, www.FM Tradición también, en am1420.com.ar y silviadedolores.com.ar, en todos lados. No tenés excusa para escaparte de nosotros, porque estamos en un montón de lugares acompañándote con la música.

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Estamos con Yayo y los Rubí en la tarde de la radio. Estamos en vivo acompañándote en esta linda tarde de Pachanga. La picarona suena así en la tarde de la radio.

Carlis, está llegando el 15 de agosto junto a la Carlis Band, Silvia Dolores y por primera vez Ritmo Bien Campero. Te dije que te iba a dar los premios del sorteo de anoche en lo que tiene que ver con la millonaria de Aldo Spitarde. Pero que no puedo leer y hablar. Recién decía al Tati, quería hablar con el Tati Córdoba y no podía ni leer ni hablar. Salió el cuarto sorteo, donde un montón de premios repartido en todo lo que tiene que ver con la región. Esperé como preparar dos temas musicales, así leo tranquilo. Esto es Maca Ruiz. Vamos a ver qué es esto. A ver. Duda que quema y con otra. Le vamos con esos dos. Ahora volvemos con el Gordo Luis en un ratito. Que va a estar. Lo vamos a estar presentando en el Ranchito del Amor. Maca Ruiz sonando a la tarde de la radio. Mientras que te contamos que la supermillonaria de Aldo Spitarde. El cuarto sorteo del jueves 23 de julio. Primer premio, una vivienda roca o 10 millones de pesos con el 0753. 753 para Daniel Suárez de General Conesa. Vendió ahí Silvia Márquez. Segundo premio, 5 millones de pesos, 0795. 795, Flor Rodríguez de General Belgrano. Vendió Alberto Such. Tercer premio de 1.200.000. Con el 6.307 ganó Sandra Bascañán de Mar del Tuyú, vendió Gloria Colman. El cuarto de 120.000, 5.237, Iris Rodríguez de Dolores, vendió Gustavo Maldonado. El quinto, 8.663, Eugenia Kessler de Madariaga, vendió Bren Rodríguez, todo de 120.000. 3.991, Toti Dervis de Navarro. De allí cerca de Palau de Rancho, Palau de San Miguel del Monte, vendió Toti Dervis. El séptimo premio de 120.000, 1.514, ganadora María Púa de General Madariaga, vendió Isabel Costa. 4.695, ganó Jessica Chelilo de San Clemente, vendió Mari Luján. El noveno de 120.000 pesos, 6.224, Martín Rogeri de Chascomú, vendió Matilde Moreno. El décimo de 120.000 pesos, 4.582. El 82, Néstor Rodríguez de Dolores, vendió Dora Sáez. El décimo primero de 120.000 pesos, Karina Rodríguez de Vidal, vendió Teresa Aramera. Arrancamos con lo de 100.000 hasta el final. Todos los que vamos a nombrar ahora son de 100.000 pesos. Del décimo segundo al vigésimo. Acuérdense que son 20 sorteos, que queda el lunes ya los últimos sorteos. Joaquín R. Grena con el 8.739. Vendió Elizabeth Chativ. 5.248. Rocío Barbato de Dolores. Vendió Jorgelina Suárez. 0332. 332. Cristian Lucero de Verónica. Vendió Fernando Rolón. 8.806. Chiquito Díaz de Dolores. Vendió Sofía Martínez. 8.086, mirá los mismos números dado vuelta. Rodolfo Fossati Dolores, Cecilia Mastroy vendió. Cristina Tiberio ganó 100.000 con el 4.075, vendió Carmen Aguinaga de Pirán. 1.778, Viviana Guinea de Paraje Pavón, vendió Graciela Ubia. 6.328, Samantha Morales de Pirán, vendió Miriam Di Mari, todo esto con 100.000. Y el último, Ángel Medina de Dolores, se lo vendió Gustavo Maldonado con el 5.238. Recuerdo, el primero de una vivienda roca o 100.000, 0753, 753, Daniel Suárez de General Conesa, se ganó el premio, la vendió Silvia Márquez. El segundo de 5 millones, 0795, Flor Rodríguez de Belgrano, vendió Alberto Such. Y el tercero de 1.200.000, 6.307, Sandra Bascañán de Mar del Tuyú, vendió Gloria Colmán. Aquí estamos en la tarde de la radio.

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0: En este mismo horario nos encontramos mañana aquí en esta frecuencia con la tarde de Pablo Román y Silvia de Dolores.
2: Te digo chao, chao, chao, chao.
3: Silvia de Dolores.
4: Nos encontramos el lunes a las 10 de la mañana. Buen fin de semana para ustedes. Mañana andamos por el sencillito de Alpargata, el domingo aquí por el Club Dolores. Gracias, gracias a todos. Gracias a Héctor Edgardo Chapeta, gracias a Aldo Apitarte, Mauricio Álvarez en Señal Urbana, allí Ariel Pernigotti.

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0: ¿Qué tal, amigas, amigos? Tengan todos ustedes muy, pero muy buenas tardes. Qué gusto grande saludarlos. Viernes 24 de julio. Vamos a dar comienzo a este programa que hemos llamado De los Montes del Tordillo, que va de lunes a viernes de 17 a 19.30. Salimos por FM Bajo Estilo 104.1 en el día de sus estudios, Conti 585, Ciudad de Dolores.
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0: También estamos saliendo por la radio más campera que tiene la provincia de Buenos Aires, AM 1420 GN6 2000, la radio de General Conesa, sus estudios, Dorrego 292 en General Conesa, Partido de Tordillo, donde Héctor Edgardo Chiapita, el Gato Verde, nos toma la señal, la distribuye para más de media provincia de Buenos Aires.

0: para comunicarte con nuestro programa Los Montes del Tordillo. 2245-502317. 2245-502317. Hoy en la apertura musical de nuestro programa, Argentino Luna nos deja Mi Testamento. Así damos comienzo esta tarde de viernes desde los Montes del Tordillo.
1: 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También les dejo a montones un puñado de madrugadas. Muchas noches malgastadas en largas conversaciones, parva de tribulaciones sin hallar el rumbo fijo y un camino desprolijo, cubierto de

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0: en la apertura musical de nuestro programa hoy.
1: Día a diaria, Abel Moreno.
0: Argentino Luna nos dejaba Mi Testamento.
1: Trayendo música de mi patria.
0: Así dábamos comienzo a esta tarde. A esta tarde nublada por ahora desde los Montes del Tordillo.

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1: Antes de comenzar a vender. Seguimos escuchando buena música desde los montes del Tordillo.

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0: escuchábamos recién a los orilleros que nos dejaban los horneros. Hola, buenas tardes, soy Mariela Ramírez. Me pasás un tema, te estamos escuchando mientras alambramos con mi papá Guillermo y mi mamá Natalia. Saludos. Saludos para Guillermo, para Natalia y para Mariela. Ya le vamos a dedicar un lindo tema en un ratito. Néstor Díaz, chico, este es el chingo, chico. Nene, si ahí escuchar el audio. Rubén Pagano, desde General Belgrano. Saluda y bueno, por supuesto le vamos a buscar un tema lindo de Miguel Holguín. En un ratito vamos a estar con el jinete, soguero y cantor de los pagos de General Belgrano. Buenas tardes, me pasaría un tema de Majay Correa, Raúl de la Canal, pero cómo no, casualmente teníamos elegido para Mariela, para Guillermo, y me estoy olvidando de la mamá, que
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0: Natalia, un tema de Majay Correa, lo vamos a compartir, cómo no, en un ratito. Majay Correa nos deja el alambrador. Seguimos escuchando buena música. Y todo.

Para el alemán, para Román Silva, para el chingo Néstor Pedro Díaz y para Néstor Díaz, el chingo chico, el nene. Le vamos a dedicar una buena milonga en un

mato dos pájaros de un tiro, exactamente. Porque dentro de un rato me va a llamar Néstor Pedro Díaz, algo de Atilio Payeta. Entonces, paso a la milonga campera y paso a la milonga de Payeta. Es decir, la milonga campera la va a cantar

Gonzalo Goroso de General Madariaga. Buenas tardes, Abel. Acá estamos escuchando con mi hija Lorenza, la más chiquita, mateando al lado del fuego. Yo estaba. Grande Lorenza, está mirando el potro lindo, el colorado cabonero, pareciera a la distancia. Echa la mansedumbre de damas en General Pirán. Mirá vos, ¿dónde está?

voy a dedicar para Lorenza y para Gonzalo Grosso de los libros de mi tropilla. Es el último que me pasó hace un par de días. Juan José Martínez, para los días. Y los amigos que están allí, el tostado de Atilio Payeta. Seguimos escuchando buena música de los libros de mi tropilla para Gonzalo y su hija, allí por General Madariaga.

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Orgullo es poder sacar por más que a alguno le duela de los libros de mi escuela un buen caballo de andar.

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Entonces a la espera que dé un día de enfrenarlo, va a poder entrevenarlo entre pingos de carrera. 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

0: Atilio Payeta nos dejaba el tostado. De los libros de mi tropilla, Juan José Martínez. Que tengo otro. El consagrado en diamante, el próximo que vamos a escuchar. Lo último, lo más fresquito de Juan José Martínez. Ese tema lo estuvo haciendo. Los dos creo que hizo allí por el Fortín Chascomús el sábado pasado. No se olviden, este sábado volvimos a Chascomús. No se suspende por lluvia. El encuentro de payadores, Teatro Municipal Brazola.
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0: Actuación especial de Inzo Carmona, Liliana Salvat, Cristian Méndez, Carlos Eferra, Gustavo Abello, Pablo Gallastegui, Facundo Pistoni, Horacio Otero y Fernando Rolón. Dice Gonzalo Grosso, conocedor del tema, chicas. ¿Cuántas veces nos habrá pasado? Hay mucho gaucho ladino que, en vez de decir, como dice la milonga, lo compré por bonito, ¿no? Es manso, me lo compré por manso, mirá. Ya venía con algunas mañas. Por eso le puso de los libros.
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0: De los libros de mi tropilla.

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Llanqueando por Madariaga, estoy de recorrida por aquel pago gaucho. Un saludo para mi amigo Ricardo Chaparro. Llanqueando por lo de Ricardo Chaparro, estoy cerca de lo del abuelo Tau. Le mando un beso grande al abuelo Tau, a Graciela y a la abuela Rosa, que están también, están mateando ahí por el... que barrio San Martín, che. No sé si no es barrio San Martín. General Madariaga, un saludo grande para Graciela, para la abuela Rosa, para el abuelo Tau. Mirá qué linda rancherita, la fiesta de las escuelas.

0: comenzar a calentar la pista con
1: Pablo Rodríguez, con sus amigos, el Pago Gaucho,
0: la música de Lucas Hugo, Diamante 2, Cumbia Rocha, DJ Juan Jomén.

0: El primero de agosto, ¿dónde nos encontramos?
1: ¿Querés fiesta?
0: Sí, señor.
1: Estás en el lugar correcto, animales.
0: General Madariaga.
1: Arriba, Samuel, arriba, Samuel.
0: Fiesta de las escuelas rurales. La fiesta que coordina Pablo Rodríguez, la fiesta que auspicia Cabaña El Mojón de Roberto Dic, la cabaña de Ayacucho. Su remate se realiza 4 de septiembre en la Sociedad Rural de Ayacucho. Mirá qué música, chi. Para Nero Ramón y el negro Lima, cosa de negro. Si nos habrán tocado esos macacos, dice el negro Lima. Yo de acá tengo todo, tengo el satélite y los estoy viendo. Se miente con Ramón y María, sacude la cabeza, dice. No son creíbles, dice María, no son creíbles. Para la gente de General Madariaga, Juan José Martínez nuevamente. El consagrado en diamante.

0: 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Cuando el apadrinador se lo baja al tropillero por el pedido certero de parte del vencedor, le soltó el payador una décima al instante, más el aplauso constante que abrazarse los convida ante una yegua vencida por el campeón de diamante.
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Así estamos escuchando a Miguel Holguín, que nos estaba dejando Tu amor y mi guitarra anteriormente. Guitarra y lanza, Miguel Franco, Roberto Irala, José Curbelo, el consagrado en diamante, Juan José Martínez.

fan. Ya te voy a contar del 16º encuentro de payadores. Roberto Parodi, 31 de julio, 20 horas. Polo Cultural Fleury, 25 de mayo. Y Mitre, aquí en la ciudad de Dolores.

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0: Te mando un saludo grande, Ojito Monje. A Elfina. Está grande para ellos. Vamos a seguir escuchando buena música antes de comenzar a vender. Mi amigo Gustavo Andrade. Este tema que es maravilloso. Por el menos a mí me gusta mucho. Padre del corazón. Y a la vuelta comenzamos a vender.
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0: Gustavo Andrade, padre del corazón. Tremendo tema. Choguito, pasame una milonga bien caspera y decirle al Tato, ¿dónde andará el Tato? Ya estará, habrá llegado a Buenos Aires. ¿Cuándo tendrá que estar por allí? Nuestro amigo Tato Iranzo, que llega, creo que por primera vez llega, al menos con tropilla, creo que llega por primera vez a la rural de Palermo. Sí.

0: Ya vamos a seguir escuchando buena música, esto que estamos escuchando. Y algunos dicen, dejás ese tema que es bárbaro para hablar con el Tato Iranzo. Bueno, es mi amigo, qué sé yo. Creo que me está escuchando Tato Iranzo. Muy buenas tardes, Tato, ¿cómo estás?
1: Buenas tardes, Abel, para vos y para toda tu audiencia. ¿Cómo les va?
0: Contame, ¿dónde estás? ¿En el obelisco, en la cancha de Boca, la de River? ¿Dónde estás con tu tropilla en este momento?
1: No, en este momento estoy acá en Sol de Mayo.
0: En Sol de Mayo. Qué bárbaro. Escuchame una cosa, ¿el amigo Chaparro está con vos?
1: Sí.
0: Decirle que no me llame, que no me llame porque yo no lo puedo atender a él y a vos. Pegarle el grito, que no sea... pelo duro, que no me llame porque no los puedo atender juntos, decirle.
1: Ah, pero vio cómo es él, vio cómo es él. No, no, no.
0: No lo hagas enojar, por favor.
1: Es como que eres Chancho Palo, acomodado,
0: ¿vio? Y eso que viene, ¿cómo es eso que se para allá en la casa? Yo he escuchado algunas historias de Ricardo Chaparro, es un tipo que yo quiero mucho, que queremos mucho, porque es muy buena gente, pero tiene esa fantasía de que por ahí, qué sé yo, ¿qué es lo que hace Ricardo a la mañana para que el pecho se le ensanche en General Madariaga, Tato? Cuénteme.
1: Y Chaparro, para que se le ensanche el pecho en Madariaga, sale afuera de su casa, mira el cartel que dice Fiesta Nacional del Gaucho, y ahí se toma, empieza a tomar mate y a respirar el aire tranquilo.
0: ¡Qué barbaridad! Pero qué viejo gallo, qué barbaridad, qué cosa hermosa. Bueno, son historias que, bueno, que el tipo sale a la calle, mira el cartel de la Fiesta Nacional del Gaucho y bueno, ¿cómo está? ¿Qué pasó? ¿Qué pasó? ¿Qué está haciendo ahí? Tato, ¿y cómo está la tropilla para que mañana viaje hacia Capital, para llegar a Palermo?
1: Gracias a Dios, tenemos todo en condiciones, ya tenemos todo listo y bueno, estamos esperando que llegue el día, que nos llueva, que acompañe. Y que la suerte nos eche una mano una vez más para hacer en otra fiesta.
0: Exacto, claro que sí. Habían llegado, sé que a la Rural de Palermo vas todos los años, pero como espectador, ¿llegaste alguna vez a la Rural de Palermo de a caballo?
1: O sea, supe ir a la Rural de Palermo, sí, pero con la tropilla es la primera vez que voy con una tropilla, la primera vez.
0: Exacto, ahí está, la primera vez. ¿Otras veces estuviste desfilando? ¿En qué época llegaste por allí?
1: No me acuerdo bien, pero en 90 y pico. Capaz de haber sido 98, 99.
0: Era otro Tato, era ese que saltaba, sí. el caballo con el recado puesto. Yo he visto esa hazaña de saltar el caballo y hoy, bueno, no es lo mismo, Tato, pero los años pasan y a todos nos pasan factura.
1: Y yo en mi juventud me gustaba que fueran altos y que caminaran para subirlo. Hoy ¿sí? Ya tengo que andar buscando que sea petiso y se quede quieto.
0: Bueno, ¿qué pasa? Es así la vida. ¿Con cuál va? ¿Con los Overos Alazani o con los Picasso?
1: No, con los Overos Alazani.
0: Con los Overos Alazani, así que vas a andar por allí. Creo que va también Adolfo Gaboto, Adrián, y no sé quién más de esta zona, me contó Alberto a mí. ¿Sabe quiénes van también de este lado?
1: Sí,
0: Maggi y Davide. Maggi y Davide, ahí está. Maggi, Adolfo y Adrián Gaboto.
1: Sí, señor. Y bueno, después para los más arriba, Toledo del Estado, y después ya son todos de afuera.
0: Claro, claro. Sacándolo a Maggi, lo vamos a sacar a Maggi porque es campero. Pero qué croterío que llevan, che. Qué barbaridad, los Gaboto y vos. Sí. ¿No había otro para llevar?
1: No, pero, ey. ¿Eh? No se confunda, pero no se confunda, porque la bota y yo somos como que esos dos parejeros que llevan el pueblo, no tenemos tapa y comida, pero guarda que no nos van a ganar si no van.
0: No. Hay una macana se van a mandar, porque a ese viejo Gaboto le encanta la achuría y bueno, y si más o menos lo acompaña, no sé, que le van a atropellar a Alberto. Alberto va a estar de a caballo seguramente, Albertito Smith, que también va a tener la suerte de darles la bienvenida como animador.
1: Sí, tal cual, Albertito es el animador oficial. Pero no sé si va a Carballo, creo que va desde, no, creo que desde el palco está él.
0: Ah, porque si se mete el caballo al campo y lo agarra Gaboto y lo agarra el Tatiranse, capaz que pasa un mal momento por Alberto.
1: Sí, capaz, vio. Esta estropilla mía es desorejada, lo ve Alberto y se le va arriba, no sé
0: sí,
1: qué pasa.
0: Sí, sí, ya sé de algunas veces que lo ha querido pisar al pobre Alberto con los caballos. Bueno, Tato, felicitarlo porque no es fácil llegar, ha hecho méritos, o no sé, pero tiene la suerte de estar allí y la verdad que disfrútelo porque vamos a estar acompañándolo, lo vamos a ver desde nuestras casas, de nuestros lugares, porque me contaba Alberto que La Rural se transmite, tiene su canal para transmitir en vivo, así que a las 19 horas más o menos es la presentación.
1: Sí, a las 19 horas me transmite la presentación.
0: Muy bien, sí. Así que, bueno, ¿cómo va vestido? Cuénteme, para que cuente alguna de las chinas que por ahí decir, estoy esperando que entre el Tato y que haya tanta gente, ¿cómo va a ir vestido?
1: Y yo, mire, le voy a decir la verdad, voy, como estoy yo, unas botitas de goma, una bombachita, la camisita, un pañuelito y la gorrita, y ya está.
0: Croto, pero que sin faltarle el respeto a los crotos, croto mal, pero bueno, no importa, ese es el Tato Iranzo. No, espero
1: claro,
0: que no lo mande a bañar Alberto, porque no, dos o tres veces ya lo ha mandado a bañar.
1: Sí, una vez que llovía en un desfile fuerte, estaba contento porque dice que me iba a bañar.
0: Sí, sí, sí.
1: Yo digo, ¿por qué no me anunciaste que quiero ir? Caía agua como si fuera la última vez.
0: Sí, señores, en Castelli era. Y va a ser un año de ese desfile. Tato, Huguito Monge, el hombre que coordina la tropilla, todo en general con esa, me mandó un mensaje y me dijo que la próxima vez llegue temprano. Anda buscando problemas el pibe ese, ¿no?
1: A ver, Huguito Monge,
0: sí,
1: el de Conesa.
0: Exacto, el de Conesa, que te lo retaba, ese chico, anda buscando problemas.
1: Pero, ¿qué quiere que llegue temprano? Dígale a Monge que me regale un reloj, porque no sé la hora.
0: Bueno, Tato, gracias por atenderme, que lo disfrute, que ande todo bárbaro, que vuelvan bien. Salúdemelo a Gaboto, a Adriana, a Adolfo, a Maggi Davide. Realmente un lujo. Mandamos nuestros gauchos para aquel lado y sé que no vamos a quedar mal. Con todos ustedes, bien representados. Y mándenle un saludo grande a mi gran amigo Ricardo Chaparro, el Rica, como le decimos nosotros de entre casa.
1: Se le han dado. No, para mí va a ser un agradecimiento poder ir con todos estos grandes, como Gaboto, Gravide. Por otro lado, que nosotros éramos chicos y ya se escuchaban los cuentos de ellos.
0: Sí, señor.
1: Y hoy poder estar a la par de ellos es un lujo.
0: ¿Y qué te parece?
1: Y bueno. Poder llegar a Palermo, para mí, te digo la verdad, más que satisfactorio, ¿viste? Así que bueno, quiero agradecer a los que me invitaron, a Pérez, a Albertito Smith. Uh-huh. Así que bueno, y mañana trataremos de hacer las cosas lo mejor posible y quedar representando de la mejor forma a Dolores.
0: Exactamente, le voy a contar otra cosa, me he modernizado. Un tal Jorgito Zucchelli que me escribe desde Madariaga, todavía no he visto el mensaje, pero dice, la, dice, con ese loco rellenás el programa. Otro que anda buscando problemas, Zucchelli también.
1: Pero la verdad, acá se cantaba, ¿y ahora qué hace?
0: Dice que se junta con el árabe, no sé, no sé lo que hace, pero... No, es una cosa de loco, es tremendo. No vio los últimos temas, me ha mandado los últimos temas, son la verdad que son buenos, porque Jorge es mi amigo, así que son buenos los temas, así que Tato.
1: Claro, nosotros vio, por más que ladre lo queremos, entonces lo escuchamos.
0: No, le han dicho creer los de Madariaga, le han dicho creer que canta bien, y él se agranda el petizo, viste que con poquito, viste cómo es, así que, ¿qué va a hacer?
1: Claro.
0: Un abrazo grande, Tato. Nos estamos viendo, si Dios quiere, a la vuelta. Abrazo grande, disfrute.
1: Muchas gracias, Abel. Un saludo grande hoy a toda tu audiencia. Nos veremos a la vuelta si Dios quiere.
0: Disfrute, disfrute esa travesía ahí por Capital Federal, si bien es un lugar donde por ahí no abunda el gaucherío. Es lindo también presentarse en esos lugares que son exóticos o raros, ¿no? Porque no se puede ir todos los días a la rural de Palermo.
1: No, tal cual. Y la verdad que agradecer a esa gente que llevar el gaucherío arriba del asfalto no es tan sencillo, porque ahí es un asfalto de verdad.
0: Exactamente.

0: Sí, pero a lo mejor la señora Russo nunca le preguntó, era la señora que era el chaleco.
1: Bueno, sí, está bien, tiene razón. Así que este alpaca, claro, hay una diferencia tremenda, él dice un polar,
0: claro,
1: dice acá.
0: Pero bueno, él y varios más lo ven de prisa, ¿no? ¿Cómo se dice? ¿Desde qué? Polar.
1: Un polar.
0: ¿Qué va a hacer?
1: Así que bueno, así que bárbaro. Tato, un abrazo grande. Disfrute esa gran aventura que va a tener por la rural de Palermo. Gracias, Tato.
0: Listo, Benito, muchas gracias a vos.
1: No, al contrario. A Alejandro Sosa también lo está saludando, que va a ir a verlo. Me dice Alejandro Sosa de Tristán Suárez. Así que va a estar acompañado, mucha gente lo va a estar acompañando. Tato, abrazo grande.
0: Hasta luego, Benito. Saludos para vos, a tu audiencia.

0: barbaridad. Y ya, ya me embalé y me fui para área general Lavalle. A ver si lo puedo ubicar a Adolfo Gaboto. Muy buenas tardes, Adolfo. ¿Cómo te va? ¿Cómo estás?
1: Abelito, ¿cómo andas, hermano? ¿Qué decís a toda tu audiencia? ¿Todo bien acá?
0: Ya con un pie en el estribo casi, Adolfo, porque hay que estar tempranito. ¿A qué hora arrancan para Capital?
1: Y vamos a ver si lo podemos grabar un poco antes que, ¿sabés los barriales que hay acá, hermano, los cangrejales?
0: Sí.
1: Terriblemente, los barros que hay, ¿viste? Entonces, es sucio, los matungo totalmente.
0: Y, sí,
1: así
0: sí,
1: que
0: sí.
1: Vamos a ver antes de salir si los lavamos un poco más. Los cruzamos y los terminamos, ¿viste?
0: Ajá.
1: Pero están embarrados, así que
0: saldremos
1: como las 9 por ahí.
0: Escuchame una cosa, ustedes, Nero Maggi y vos, Adrián, son tipo prolijo. A ver si va con los caballos embarrados y todavía los carga el Tato, porque el Tato, viste que el Tato está muy, pero muy afiladísimo, está el Tato. ¿Lo has escuchado?
1: Sí, no, lo estaba escuchando, Tato, lo más grande que hay ahí en Dolores, viste lo que.
0: No, sí.
1: Tato,
0: sí.
1: Dice que vaya de bote goma, por si llueve, que hay de bote goma.
0: Sí, no, y Tato puede esperar cualquier cosa, viste, que vaya de gorra roja, chaleco verde, viste que él es medio así, él tiene una personalidad que, bueno, y para el colmo no le podés decir mucho porque no se enoja, no, es grandote.
1: Ya Machi lo sacó ayer, así que comimos la resaca, Matías, que de Machi, y el chico de Alcuá también, están acá también.
0: Ah, Matías es, ¿Matías Alcuá?
1: No, va Lucio, el Lucio.
0: Lucio Alcuá.
1: Va Lucio con Machi y yo con Adrián.
0: Bien.
1: Así que vamos de esta zona acá, y bueno, de ahí de Dolores no sé quién, Tato no sé con quién va.
0: Tato, y yo no sabía si iba otro de Dolores, mirá, sé solamente Tato. No.
1: Ahí va solo, Tato.
0: Capaz que va solo, el gordo como es grandote, capaz hombre, que vale por dos, viste, como es el Tato. Escúchame, Adrián, ¿qué color, qué pelo lleva?
1: Adrián lleva los boberos negros potro.
0: Los boberos negros potro. ¿Vos con qué vas, Adolfo?
1: No, yo voy con los bayos.
0: Los bayos. ¿Maggi con los oscuros?
1: No, Maggi va con los colorados.
0: Los colorados, Maggi. ¿Y Alcuaz?
1: Y Alcuaz los alazanes, mala cara.
0: Alazanes, mala cara. Así que, bueno. Así que vamos a estar, esta parte de la provincia vamos a estar bien representado. Si hay que hablar, lo dejan al Tato, porque el Tato les miente. El Tato siempre tiene una salida elegante. Si hay que tener conocimiento, bueno, ya esa es para Maggi y para vos, ¿viste? Y si precisan refuerzo, sabés que Adrián y Alcuaz vienen empujando fuerte también, así que
1: no, vamos, pero hay que participar allá, saber lo que pasa allá, hay muchas tropillas de muy comida, viste, muy cuidada.
0: Sí, sí,
1: que
0: sí.
1: Nosotros
0: sí.
1: Vamos con tropillas.

0: a campo, ¿viste? Tienen claro. diferencia, los pelos, vamos a decir, del estado de los caballos, acá están en invierno, ¿viste? Están a campo.
1: Entiendo.
0: Vos
1: entiendo
0: ves las tropillas, que pueden, las tropillas pueden... de por ahí que vienen, ¿viste? Cuidadas, gordo, nuestros, ¿viste?
1: Sí, pero señor. Sí, señor. Adolfo, ellos compran grano y está bárbaro, pero la capacidad está en otro lado. El que sabe ver una tropilla se da cuenta al toque cuáles son los caballos que trabajan, que saben andar, y los que claro. están para exhibirse, que no está mal.
0: Son hermosas,
1: que
0: no está hermosas mal. Tropillas las que vienen, pero son tropillas que... más cuidada, más que están para eso, ¿viste?
1: Claro. Ustedes representan el croterío y me parece bárbaro.
0: No,
1: pero
0: guarda con lo... si le alcanzamos a sacar el barro, que se ve el color de los caballos, con el pelo.
1: Guarda, ahora
0: no,
1: sí.
0: No, acá hay uno barrial acá en la bajita, terrible. Bueno, sí, todos los serían igual.
1: Me imagino, sí, realmente.
0: Adolfo. No, yo le decía a Daniel, pero lo que pasa a nosotros, le digo yo. En invierno todavía nutrié y domé los mancarrones en la nutriada.
1: Exacto.
0: Ahora se ha dado por salir en invierno a la fiesta, ¿viste?
1: Claro.
0: Que antes no pasaba eso.
1: Y no era...
0: Antes la fiesta, nosotros no estamos acostumbrados a la fiesta de invierno, ¿viste?
1: Exacto, tal cual. Y bueno, pero los tiempos van cambiando, así que
0: van cambiando y seguir hasta que se pueda.
1: Adolfo, gracias por representarnos, ya nos vamos a encontrar en algún lugar y bueno, estamos muy bien representados por todo el equipo que va de tropillas de la zona, así que la verdad que un lujo. Yo no sé si has ido otras veces a Palermo, ¿has estado en Palermo?
0: Sí, fui cuando los 50 años que había con tropilla, con Caudito Vila, uh-huh. y después fui de jurado 3 años, y otro año fui con tropilla. Sí, conozco.
1: ¿Qué es lo que te piden en la jurada? ¿Te piden algo o es a criterio de ustedes, la jurada que hacen en...
0: No, ahora hicimos un reglamento,
1: ajá.
0: Por puntualidad, cómo se puede entrar, la presentación, la madrina, cómo se mueve, uh-huh. el montado, la vestimenta del hombre,
1: claro.
0: el arreglo de los caballos y el estado.
1: Exactamente. Y después, la vestimenta tiene que ver con el lugar de donde vienen, porque ustedes vienen de un lugar...
0: La vestimenta y la agarrada de caballo es por el lugar, ¿viste? Que nosotros agarramos del Cogote.
1: Sí, señor.
0: Y los otros agarran de aquella zona a Bozal Abierto.
1: Claro,
0: el mismo, no. Basta que el caballo pare afuera, afuera de la tropilla, lo agarrás. No pescarlo, ¿viste?
1: Exacto. Y Tato le tirará con una bota o con la escopeta, porque hay alguno que miedo sobrejado del Tato, pero
0: no, tener... Tato va con todos con todos los controles bien puestos.
1: Claro, debe
0: tener. Pero sí. Sabés que es mucha tropilla, son 29, señor. 30 tropillas, eso lindo. No va a haber hacer mucho, claro. No es un campo de
1: claro. Sí,
0: entonces señor. Vamos a estar medio amontonados ahí a hacer, sé. Y yo calculo que se va a hacer agarrar caballo a los que queden finalistas.
1: Claro.
0: No a todos los 30.
1: Y ustedes corren con la ventaja que...
0: El año pasado fui jurado y hice agarrar a los dos finalistas de caballo.
1: Ajá. ¿Eligen el caballo ustedes o lo eligen ellos?
0: No. No, a mí no me gusta elegir. No me acuerdo, pero me parece que lo dejé que eligen ellos.
1: Ajá.
0: Viste que a veces la elegida, viste que vos sos medio conocedor.
1: Si yo
0: agarré el caballo marisco.
1: Tuviera de jurado el más marisco, le hago.
0: Que
1: lo piale.
0: Pero bueno, en parte lo elige.
1: Sí, señor.
0: Era allá en Jesús María y en Nueva Dalia lo elegía.
1: Claro. Así que, bueno, Adolfo, la verdad que, como te decía, ustedes corren con una ventaja, no sé quién será el resto de los animadores, pero tienen el payador de la costa que también es medio fanático de todos ustedes.
0: Sí, lo tenemos Alberto. No, pero la cuestión es ir y que anden bien todas las tropillas, no la de uno.
1: Sí,
0: todas
1: sí.
0: Que anden bien, que la televisión lo que muestra es que sean para todas las tropillas igualmente.
1: Exactamente.
0: Y las tropillas son todas lindas y andan, y que saque, ¿viste? No, eso no hay mucho problema.
1: Escuchame una cosa, la vestimenta que vas a llevar, porque si le pregunté al Tato, también te tengo que preguntar a vos. ¿Cómo vas a ir? No me vas a decir de bota goma porque ya se termina la charla acá nomás.
0: No, yo voy con traje, y Adrián también va con traje negro, azul, yo voy con traje negro por la tropilla, ¿viste?
1: Por la tropilla.
0: Más, y Adrián sabe poner traje de flanela. No, vamos de traje, todos van de traje de acá.
1: Ajá.
0: Muy bien. ¿Qué queda, viste? Que por lo menos el día que salí de traje y sombrero, viste.
1: Exacto.
0: Porque yo siempre digo, la gorra no es para el domingo, para pasear.
1: Totalmente. Es así. Totalmente de acuerdo contigo. Así que, Adolfo, gracias por atenderme y, bueno, le deseo mucha suerte y que disfruten, como le dije al Tato, porque son momentos lindos que te regala la vida para disfrutar, para compartir con amigos.
0: Cómo no, sí, te hacen muchos amigos y de 10. Che, bueno, y muchas gracias a vos, Abelito, por esto de ayudar y que sepan las cosas, viste, esto es muy bueno.
1: Sí, exactamente. Cuando yo te digo, yo soy medio sorejado, pero cuando me acuerdo, y ahí estoy llamándolo. El amigo Bachicha no creo que vaya, Bachicha González, sí.
0: No está en la lista de
1: No está. ¿Y algún otro conocido que no sea de aquí, de la de Ayacucho, de Areco, que sea conocido para esta zona?
0: No sabe que viene gente de mucho de Santa Fe, de Córdoba, Viguró, el de Obero Negro, de allá de Sierra de la Ventana, que ese ya viene viajando, después Faría, también los Obero Negros, que son de Córdoba, vienen tropillas de lejos, Balbi con los moros de Balbi, que son de acá medios conocidones, ¿viste?
1: Sí, señor, ese sí.
0: Que son tropillas, ¿viste? De gente que están muy bien puestas, son tropillas de estado, ¿viste?
1: Qué lástima vendir los rosillos yo, sino qué susto le pego a esos viejos cuando empiecen
0: a disparar
1: uno rosillos para cada lado.
0: No, se ha cambiado, nada que ver lo que era antes, nada que ver.
1: ¿Qué va a ser?
0: Antes lo divertíamos con las tropillas.
1: Pero totalmente, es así.
0: Jugábamos, hoy no se puede.
1: Hermosos momentos me hicieron pasar los rosillos. Un poco desorejado, pero
0: me hicieron... Hermoso, todo, y nunca me vi.
1: Claro, sí, señor. Gracias. Gracias, Adolfo. Saludo a tu gente, a tu familia, a Marcia, al Cuas, a todos. Y bueno, pásenlo
0: dale,
1: lindo.
0: Mañana disfruten. Les doy el saludo a todo eso y gracias por todo.
1: No, chau, al contrario. Después nos van a contar cómo han pasado por allí. Gracias, sí, Adolfo. Sí. Chao, hermano.
0: Chao.
2: 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En el coraje genuino de aquel...
1: Así estamos charlando con Adolfo Gaboto.
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1: 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Viejo zorro este.
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1: de este arte de...
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1: De las tropillas. No le pregunté, pero
2: 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Canto yo,
1: innumerable la cantidad de tropillas que ha domado Adolfo.

0: Un saludo grande para Horacio Pai.
1: Que te conozcan bailando.
0: Dice que no se equivoque y se meta a los bosques de Palermo. A la pelota. Vos no sabés lo que serían estos gauchos en el No les iba a ir muy bien en los bosques de Palermo. Yo sé por qué te digo. Ruso Giles dice, esto es lo que estaba leyendo hoy. Dice que no se ponga el chaleco polar celeste, mi amigo el Tato Iranzo. A ver qué dice Sucha. Con qué poco llenás el programa.
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0: Nada se grande para el auténtico Sucha. Jorge Suchelli en banda.
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0: ¿Cómo que no voy a tener tingo, Jorge Suchelli?

0: este tema me parece que lo hizo.
1: Porque es bien sabido que
0: lo grabó dedicándoselo a su, para el amor de su vida. Es un romántico, es un romántico, Jorgito Zucchelli.
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0: de leche, 100 litros de leche donado.
1: ¡Gratos recuerdos!
0: De harina, 75 kilos. Pero si quieren regalar, obsequiar,
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0: alcanzar
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0: caramelos,
1: hoy, ¿qué tal?
0: Galletitas, torta, pancho, servilletas de papel, vasos descartables o barras de chocolate, lo llaman a Miguel Rondón. ¿Qué número? Sí, tengo el número, pero lo tengo en el teléfono y estoy usándolo. El agradecimiento para el bono colaboración, la rifa solidaria del Día del Niño. Valor 2.000 pesitos nada más. Primer premio, un cordero. Donado por Gelo Andrada. Segundo premio, un colchón. Mueblería La Esperanza. Tercer premio, una plancha. Mueblería La Esperanza. Cuarto premio, una bombacha de campo. Mueblería La Esperanza de Aldo Aspitarte. Quinto premio, Carabartería El Lomillo.
1: Para los amigos.
0: Pero qué barbaridad, y siempre me pasa lo mismo, che, qué bárbaro.

0: la batería al lomillo. Darío Gándara. Nuestro amigo Darío.
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0: Son los que están colaborando con el Día del Niño.
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0: Hola, don Abel, escuchando su lindo programa. Escuché la charla con Adolfo Gaboto. Y me quedó que la gorra no es para pasear, que se iba de sombrero, porque va de traje. ¡Abrazo grande!
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0: Una de las personas.
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0: Una de las mejores personas que he visto que le queda la ropa de campo.
1: ¡Ahí vamos!
0: No, mi enamorado de José Luis Agüero, pero qué barbaridad, qué estampa que tiene. Es para felicitarlo, José Luis Agüero. Cómo le queda la ropa de campo. Impresionante, muy pero muy bien. Así que felicitaciones. Oscar Senra. Le queda bien la ropa de campo, Oscar, pero a José Luis le queda mejor, che. Buena milanesa de cerdo, el mercadito de Juan y Marina, la atención de las empleadas. Y mucho más, mercadería surtida. ¿A dónde? Sí, ya sé dónde me estás diciendo.
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0: El mercadito y la parada obligada. ¿Dónde dice? ¿Dónde dice Oscar Senra que están elaborando milanesas de cerdo que son riquísimas? Un saludo para Juan y para Marina. La atención de las empleadas. Son muy lindas las empleadas que tiene el mercadito en Disa. Es lo que me han dicho. Yo no he llegado, ya voy a llegar.
1: Mañana de agosto.
0: Y mucho, mucho más. Tengo que preguntarle a mi amigo Oscar que sí, que se habitúe del mercadito.

0: Ya le vamos a estar. Ya le vamos a estar hablando del amanecer. Se viene la fiesta de las clasificaciones. Rumbo al Talar. 6 clasificaciones en una sola fiesta. El amanecer de Dolores. 22 y 23 de agosto. Ya le vamos a informar todo
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0: todo lo que nos ofrece el amanecer para 22 y 23 de agosto. 6 clasificaciones para en una sola fiesta, sí señor, todas para el Talar.

Vamos a seguir escuchando buena música en un momento, Disney. Desde los montes del Tordillo. Hoy habíamos prometido la presencia de Daniel Gallardo. Por un problemita en la consola que tengo, no pudimos hacer el show de Dani Gallardo. Así que, bueno, quedamos a disposición para... Arreglamos la consola y aparece el Dani por acá. Pero vamos a escuchar un tema de Daniel.

este tema que quizás algunas veces han escuchado. ¿Qué tantas veces ha pasado? Capricho de mujer.

No se olviden del encuentro de payadores. Mañana está Teatro Municipal Brazola de los Pagos de Chascomús. Hay lugar todavía. Hay lugar.

0: ya. Ya vamos a seguir escuchando buena música desde, de los montes del Tordillo. Pero ayer, 23 de julio, fue el día del payador. Y yo quería cerrar con uno de los Velázquez, dinastía de payadores. Realmente, decir payadores, decir los hermanos Velázquez, está todo dicho. Y por aquí lo tengo a Cachín, que ayer, según Pablo Gallastegui, se ha puesto medio en estrella ahora que se ha retirado de la payada. Pero bueno, para mí sigue siendo el mismo Cacho en los montes del Tordillo. Muy buenas tardes, Cachín, ¿cómo te va? ¿Cómo estás?
1: Bien, hermano, muy bien. Acá estoy padeciendo de un hermoso resfrío que lo he pasado, pero de a poquito va a ir mejorando en la medida que yo me cuide.
0: Claro que sí. No sé si Eugenio Zabal decía marca tango. Alguien de ahí en el monte decía un resfrío marca tango, ¿viste? Era una marca, sí, de la época, pero bueno, bien cojudito el resfrío, Cacho.
1: Sí, tuve anoche una noche muy difícil. Este, sí. Vine del campo, ya no daba más y me acosté y bueno, las cosas de hoy que hay, que Martita me trae de la farmacia, lo estoy aliviando, ya estoy mejorando, levantado.
0: Qué
1: estoy
0: bueno.
1: Acá en la cocina.
0: Qué bueno, qué bueno. Cacho, ayer un día más, el día del payador, y bueno, yo digo que nosotros decimos payador o tenemos la suerte de tener los hermanos Velázquez y tantos otros payadores en nuestra ciudad, porque es como dicen algunos, cuna de payadores, la ciudad de Dolores.
1: Lógico, es así. Hay un lote bastante regular, grande. Bueno, buenas personas más allá de todo el arte. Y sí, los Velázquez han sido y seguimos siendo los que podemos todavía. Yo en los escenarios mayores ya no estoy. Voy siempre porque me invita Manuela, San Clemente, cuando voy, Alberto a mí me hace una décima. Pero ya retirado del escenario mayor, que es el de la cinta de la guitarra, como vos lo sabés.
0: Exacto, sí señor. Junto a Jorge Alberto también, que está retirado, es por ahí, prensa verso, pero ya lo hace más de esporádicamente.
1: Claro. Jorge Alberto viene, todos los acontecimientos que hay acá alrededor, y viene a mi casa, tanto él como el uruguayo. Santana también estuvo acá, Olivera. Me gusta atenderlo y él me ayuda, porque yo, un hombre solo en una casa no es tanto como tener una mujer que te haga las cosas, pero ellos posiblemente te ayudan, me ayudan y pasamos un buen momento, y bueno, es parte de la vida.
0: Exactamente.
1: Sí, es parte de la vida.
0: Che, Cacho, ¿y esas charlas que tendrán con el Soco, con Santana, con Miguel Ángel Olivera, de qué hablan? ¿Del pasado, de las payadas del pasado? ¿Hablan de otros tiempos? ¿Cómo es un almuerzo?
1: Hablan de lo que yo no tengo la memoria con tanto detalle como la que tiene este muchacho que vos lo llamaste, respeto, que he hablado con la radio.
0: Sí, señor.
1: Pero sí tengo mucha memoria en las cosas antiguas, en los payadores, todo. Y ellos hablan de toda la par mía y yo le nombro tal payador y me cuentan la historia de cada uno, cómo han vivido, cómo han terminado su vida.
0: Claro,
1: y viste,
0: claro.
1: Ha habido en Uruguay y en todo el país, en gran parte de la Argentina, muchos payadores muy buenos, hermano.
0: Exacto.
1: Muy bueno.
0: Y
1: nosotros, que surgimos desde abajo, sin tener cultura, sin tener estudios, porque no sé si alguno, creo que el Chino terminó sexto grado.
0: Claro.
1: Después el Chichito, no, yo tampoco, y el Raúl tampoco, creo que el Raúl tampoco.
0: Exactamente.
1: Pero bueno, nacimos de familia y acompañamos al arte. El orgullo de nosotros de haber estado 3 años seguidos los 4 hermanos, como payadores. Sí, sí. Como te dije, poca cultura, pero con mucho entusiasmo. Y vestido de campo, realmente campero, como todos los chicos, como todos lo dicen.
0: Exactamente.
1: Como hemos sido siempre.
0: Claro.
1: Lo que estamos,
0: claro,
1: vamos a seguir siendo, Abelito.
0: Che, Cacho, y cuando eran jóvenes allá en los montes del Tordillo, que vivía tu papá, se trenzaba.

Ahora se hace el enlazador. 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

0: un gran reconocimiento debes recibir un día. 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
1: Y bueno, se repitió la historia en distintas categorías. El año pasado, el Rejunte, el grupo de el Toto Plaza, con todos sus amigos que formó él con...

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1: Muy buenas noches, mis amigos, que dicen cómo les va, todo bien. Aquí estamos llegando con un programa más de Anochecer Campero por la M1420, la radio de General Conesa, cuando son las 20 y 10 minutitos, aquí recién llegadito para acompañarlos a todos ustedes con un programa más de Anochecer Campero por la M1420, la radio de General Conesa, junto a Héctor Edgardo Chapeta, con la musicalización y la puesta en el aire, los vamos a acompañar hasta las 22 horas con un programa más de Anochecer Campero aquí por la M1420 y la 106.1 FM Radio Tordillo, y también a través de la vía del Facebook, pones la radio de General Conesa.

con esa todo junto, o Marcelo Dousat, y ahí lo podés ver que estamos saliendo en vivo para todos ustedes. Es Anochecer Campero con Marcelo Dousat, como todos los días lunes, miércoles y viernes, que estamos con todos ustedes acompañándote aquí por la radio, con todo para el 9 de agosto. Así que aquí estamos para estarte invitando a los distintos eventos que se vienen por la región. Y por acá tengo también la información de los horarios de la fiesta de José Cabrera, que ya te voy a estar contando. De agosto, ahí en el predio de la ruta 2, kilómetro 205, la gran fiesta campera a todo campo de la mano de José Cabrera y familia por los pagos de Dolores, ¿eh? Así que ya en un ratito te voy a estar contando sobre ese tema, ¿eh? Primeramente vamos a ir con los datos del tiempo. No, tico, che, el tiempo está bastante loquito, viste, llueve, llovizna, por ahí alumbra un poquito el sol, pero casi nada, frío, nublado, y así los tiene, ¿eh? Y se ha puesto complicado para el tema de los que andamos con el tema de entrar a los campos, se pone bravo. Yo no tengo estancia, no tengo puesto, nada, pero bueno, trabajamos con la leña y tenemos que entrar para sacar leña y se los ha complicado, ¿eh? Ayer me agarré dos macucas en cajadura. Te viste, se pone bravo, se ablanda los terrenos y se complica, y la gente de campo por ahí que tiene que entrar, los caminos que no están por ahí en muy buenas condiciones, está todo blando, así que complicado el tema de para el campo con esta lluvia, Hoy el pronóstico decía que alguna llovizna en algunos lados, estuvo lloviznando hoy, el cielo nublado con 13 grados de temperatura y sigue medio nublado nomás. Para mañana también va a estar nublado con 16 grados de temperatura. Por ahí puede llegar a alumbrar un poquito el sol mañana sábado, ¿eh? Dice que no hay sábado sin sol, pero creo que no sé si irá a ser así. En algún lugar alumbra el sol y en otros lados no. El día domingo también va a estar similar a mañana sábado, con 18 grados de temperatura, y hay probable lluvia para el domingo a la tarde, ¿eh? Y el lunes también, 14 grados de temperatura, el cielo cubierto con probable llovizna, dice también para el día lunes. El día martes también va a estar nublado, a tarde y noche también va a haber una probabilidad de alguna llovizna también, ¿eh? Así que bueno, durante toda la semana que viene creo que también hay un pronóstico que dan que va a estar lloviznando, lluvias, y bueno, por ahí hay como un 80-90% creo que para el día miércoles también que puede llover, ¿eh? Así que bueno, así estamos con el tiempo. Que te estamos contando. Vamos a ir arrancando con algún tema medio camperón por ahí. Bueno, ayer estuvimos por los pagos de Dolores en la matera del poeta, en los Roberto Morete, ¿eh? Ahí estuvimos ayer compartiendo una linda noche, lo juntamos todos festejando. Ayer era el día del payador. Bueno, durante todo este mes de julio estamos en el mes del payador, así que ayer estuvimos festejando lo... Sí, no, pero no, capaz que para el otro fin de semana vamos a ver si armamos algo, ¿eh? Así que ayer estuvimos festejando el mes del payador, el día del payador, mejor dicho, en la matera del poeta de Roberto Morete, ahí en los pagos de Dolores, ¿eh? Pasamos una noche espectacular, hay un montón. María Ángel Gaboto, ¿quién más? A ver que me voy haciendo memoria. De los cantores, Rosendo Tales, que estaba por ahí también. Tuvimos un lote ahí, cantando ahí. También estaba, ¿cómo es? En la radio, ¿eh? ¿Quién más estaba? Carlito de los Pagos, quiero, no me acuerdo el apellido, Carlito, buen cantor y guitarrero, Carlito, ahí de los Pagos de Castelli, ¿eh? También tuvo Cachito Pereda cantando y se largó una payada Cachito Pereda también, ¿eh? Y el amigo Morete, el hijo de Wendy, gracias por andar prendido a la radio también. Así que lo que tengo son todos audios, así que vamos a ir con este tema de Carlos Ramón Fernández, el chacarero cantor, y a la vuelta vamos a estar complaciendo a los amigos con los distintos temas musicales que los vienen pidiendo, ¿eh? Así que bueno, cuando usted lo tenga, cuando guste y cuando quiera, don Héctor Egardo Chapeta, lo compartimos a Carlos Ramón Fernández, Pedro del Puente, y suena así, de esta manera para todos ustedes, ¿eh?

Digo la patria cuando canto, no digo el sol egregio, no digo las banderas tremoladas, ni su trazo de cóndores en vuelo, ni el peñón angular de tierra arada, ni el patrimonio cardinal del cielo. Si yo digo la patria cuando canto, y la patria es palabra y sentimiento, yo digo payador, yo digo padre del canto popular con fundamento. Porque la patria no se funda con sangre solamente, ni se forja fusil o a bayoneta, ni se adorna con cinta azul celeste. Porque la patria es más que el surco virgen y la espiga, más que el tendón de acero en los talleres, más que la acequia azul en la vendimia. Porque la patria es canto, tu canto payador, la voz humana que grita libertad en la pelea, y es el brazo sin arma que aniquila, y es cantón infranqueable en la frontera. Tu canto es ala y pluma, vuelo y grito, es relato, injuria, arenga y flecha, es pendón entibiado por la endecha y la herida sin sangre del cielito.

0: tal que tu canto repare el sol americano y en la curva de luz.
1: Muy bien, mis amigos, ahí estamos, con todos ustedes compartiendo Anochecer Campero por la M1420, la radio de General Conesa, ¿eh? Por allá anda Mari Rogeri. ¿Cómo andás, Mari Rogeri? Un gustazo de haberte conocido, y por los pagos de Castelli, no sé, el otro día lo estuve saludando, no sé si me escucharon, así que el saludo grande para Mari Rogeri, que la conozco de acá de la radio, pero no la conocía personalmente la conocía, pero no sabía que era Mari Rogeri, así que la conozco de un montón de tiempo de vista, pero ni sabía que era Mari.

0: Anoche estuvimos improvisando por ahí con un pollo de esos pagos de Canal 15, Cerro de la Gloria, che. Qué grande, ¿eh? El Lucas, el Luquita, pero mira, se me fue el apellido, Bianchi, Luquita Bianchi, el sobrino del amigo Abel Pelatini, ¿eh? Buen representante va a tener Canal 15, Cerro de la Gloria. Pinta lindo el payador nuevito ahí de los pagos de Canal 15, ¿eh? Así que el saludo grande, Mari. Javi Cabrera, escribiste vuelta, Javi. Hola, Marcelo, acá escuchando con Lili, dice, se me chispoteó de... Se me chipoteó, dijo el chavo. Jaja, sí, yo no quise leer nada, Javi, te lo dejé a tu criterio, ¿viste? Me frené por ahí, pero yo pensé que hasta una planta era, Javi. Te mando un abrazo grande, Javi. No, tenés cuidado, viste, que agarra para cualquier lado el dedo. Raúl Faría, a ver qué dice Raúl Faría. Buenas noches, Marce. No tengas problemas si no podés entrar al campo. Dice, no te aseguro nada. Dice, pero tengo un motor Villa andando muy bien, dice. Estamos viendo si podemos inventar un helicóptero. Dice, mira, Raúl Faría, está por inventar un helicóptero. Pero que vaya al ras del suelo, dice, y en el agua, onda que levante 5 metros. Después siga bajito, nomás, dice, haciendo por él, por el barro, vas a ver cómo sale. Acá me dejó patinando como Javi Cabrera también. Te voy a pasar, ¿qué dice? Y sale. Ay, Raúl Faría, me dejaste patinando por todos lados acá. Y me va a pasar a buscar, dice, pero claro, pero tiene que ser para carga, ¿viste? Porque yo me manejo con cosas pesadas, con carga, ¿viste? Así que tenés que ser un helicóptero con acoplado, hacerme para mí. Gracias, igualmente, y saludo, dice Mario Ruggeri. Muchas gracias, Mari, ¿eh? El saludo grande para ustedes ahí por los pagos de Castelli. Gracias por andar prendidos a la sintonía de la radio de General con esa, ¿eh? Bueno, voy a poner esta payada, che, ¿eh? Esta travesura que hicimos anoche ahí por los Roberto Morete. Así que bueno, era todo sorteo los payadores que habíamos ahí. Va, payadores, a mí me falta mucho todavía, pero soy un corajudo más. Con Roberto Morete, que es un maestro, Roberto Morete, el payador de los Pagos Dolores. Y bueno, hicieron un sorteo ahí, me tocó con Roberto Morete, a mí eran de Enyunta, pero bueno, justo sobraba uno y a mí me tocó con Roberto Morete y este jovencito de Canal 15, el Lucas Bianchi, ¿eh? Así que les voy a dejar para todos ustedes esta payada traveseando que tuvimos anoche ahí festejando el día del payador en los Roberto Morete, ¿eh? Tiene algunas dificultades por ahí no escuchan ruido porque es casero todo esto, ¿eh? No está bien grabado como corresponde, pero bueno, dentro de todo se entiende y así que estuvimos compartiendo así de esta manera, mirá, con todos ustedes les dejo esta payada. Roberto Morete, Marcelo Dussá, quien les habla, y el Luquitas Bianchi de los pagos de Canal 15, Cerro de la Gloria. Mirá, escuchalo, Mari, qué pollo que tienen en esos pagos, ¿eh?
1: Bueno, voy a empezar yo hoy junto a dos payadores que han de poder poner sus valores. La ocasión se presentó, así el sorteo salió y mi canto alza su vuelo. En la rima con anhelo voy a cantar esta noche sin tener ningún reproche con Lucas y con Marcelo.

0: cuore con muy lindo autore. Yo intento de cantar, pero no me voy a achicar. Feliz día a los payadores. ¡Esa!
1: ¡Feliz día a los payadores! Viene diciendo el colega, y mi verso que no se entrega, yo voy a demostrar mis valores, con Canal 15 y Dolores, voy a demostrar mi franqueza, con alma y con naturaleza, hoy firme me encuentro acá, hoy improvisa de usar

la edad algo desparejo, pero está bien, se promedia con uno de edad media, con un joven, con un viejo, que solo queda el reflejo, pero queda un resplandor de un tiempo que fue mejor. Yo con enorme alegría, cantando así, les diría: ¡Feliz Día del Payador!

Por eso es que yo lo tengo, porque yo me acerco y vengo desde el Cerro de la Gloria. Qué lindo es la juventud que se prenda en este arte, por eso es lindo un baluarte, yo les pongo aquí mi luz, con mi verso y mi inquietud, porque canto aquí muy diestro, con mi verso lo alestro, para decir en esta noche, no vengo a dejar ningún reproche y canto acá con un maestro. ¿Dónde está que no lo veo? El maestro que menciona y al vibrar de las bordonas, creo que esto se pone feo, pero igual es mi deseo, y es así como lo digo, con ustedes de testigo, esto en verdad es muy bonito, cantar.

tuyo, el de poder presentarme y hasta aquí yo acercarme y la rima sustituyo.

0: que acá conduzá. Yo le digo la verdad, no has tocado el dueño de casa.
1: No has tocado con el dueño de casa y lo veo medio agrandado con el verso improvisado. Veremos aquí lo que pasa. Usted defenderá su raza con el canto y la poesía. Y hoy que me siento con alegría, le digo con gentileza, como soy de General Conesa, voy a defender la patria mía.
2: Yo nunca estoy agrandado, lleno de criollismo, sabe que soy siempre el mismo en el verso improvisado. Con ustedes me ha tocado de la guitarra al vaivén, como decía recién en el momento oportuno. Igual yo canto con uno como canto junto a cien.

0: lo que estoy escuchando mientras vengo improvisando, y por eso estoy contento porque canto a los cuatro vientos y le pongo mi inquietud y aquí pongo mi magnitud para cantar entre Ivano y cantar con un veterano y orgulloso de tu juventud.
1: Y claro que es un orgullo

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y de apuñado rejunto, si hoy estamos todos juntos en la materia de poesía. 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
2: Ahí estamos, con esa payada che, anoche en los Roberto Moretti, qué grande el Luquita Bianchi, che, muy bien, jovencito, pero lindo va Luquita Bianchi, medio se los había quedado sin, los quería quedar sin nasta, pero lo alentamos un poco por ahí. Le mandamos un saludo grande para Luquita Bianchi, el joven payador de los pagos de Canal 15 Cerro de la Gloria, que ahí estuvimos anoche compartiendo una linda noche todos juntos, y bueno, por ahí, ahí, algunos versos más, por ahí hice un verso, a mí me florearon un poco los compañeros también por ahí, todos estuvieron cantando y dejando lo suyo, así que bueno, linda noche, pasamos anoche festejando el Día del Payador, por acá tengo otro mensaje, dice: buenas noches Marcelo, muy bueno el programa, me encanta, vieja pulpería de Croto, dice, se escucha muy bien, un saludo Beto Tau y señora de la posada, ¿cómo anda Beto Tau? ¿Todo bien? El saludo grande, para Beto, vieja pulpería de Croto, esa que nunca está solucionada, creo que hoy lo había puesto al aire usted, otro regalo por ahí el tema de Nico Díaz, el saludo grande para Beto Tau, que anda prendido con su compañera por ahí por el campo, así que le mandamos un saludo grande, a ver qué más tengo por acá. Por acá creo que tengo más mensaje. Bueno, el saludo grande para el amigo Chingoletti Chico, que les voy a pedir un tema de alguna milonga por ahí, campera. El saludo grande por los pagos Dolores. Y también, ¿quién más tenía por acá? ¿A dónde quedé con el mensaje? Juan Bardiero, de los pagos de Castelli, que anda escuchando la radio. Bueno, el saludo grande, Juancito Bardiero, gracias por andar prendido la radio. Y le quiere mandar un saludo grande para... ¿quién me dijo caballito? Ay, ¿cómo era? Lo noté por acá, me parece, ya hay de Pueblo Nuevo que me escucha siempre, bueno, ahora voy a estar escuchando el audio porque creo que lo noté por acá, pero no sé dónde lo dejé, así que el saludo grande para el amigo de Juan Bardiero de los pagos de Pueblo Nuevo, que dice que nos escucha siempre, así que un tema de Mario Almirón me pidió, Chingoletti viejo anda también escuchando la radio como siempre, y Ramón Silva, y Chingoletti chico y por Dolores, así que el saludo grande, uno está trabajando en soga y el otro en hilo, es Ramón Silva y Chingoletti, Chingoletti chico, el saludo grande para ustedes. Gustavito Uriberri por los pagos de la Valle, saludo grande Gustavito, ahí está escuchando nuestro programa y también que le pasemos un tema musical, gracias Gustavito, te mando un saludo grande y gracias por andar en sintonía de la radio, a ver qué más tengo por acá, por acá tengo un mensaje del amigo Valenzuela, de los pagos de Madriaga, ¿cómo anda don Valenzuela? ¿Todo bien? Muy buenas noches, dice, ¿cómo anda usted? ¿Puede pasar el tema de Manuel Rosa? Dice Estación de Regardo, Estación de Madriaga por Manuel Rosa. Gracias, Valenzuela. Le mando un abrazo grande. Gracias por andar prendido la radio. Carlitos Brown me ha llamado por acá, pero no sonó el teléfono seguramente cuando yo estaba al aire con la payada esa. Así que, Carlitos Brown, en un rato, cuando te quieras comunicar, lo podés hacer, no hay ningún problema. A ver qué más tengo por acá. Tengo otro mensaje que ya le doy lectura y ya vamos al próximo tema musical. Miguel Uliocchi, que dice... muy buenas noches, si no es molestia, pase un tema de Enzo Carmona, muchas gracias, pero ¿cómo va a ser molestia? Por favor, Miguelito, ahí en un rato te vamos a pasar algo de Enzo Carmona, ¿cómo no? Así que gracias a todos los que han emprendido a la sintonía de la radio por distintos lugares de la región, compartiendo un programa más de Anochecer Campero junto a todos ustedes. Seguimos compartiendo la música, Torregardo, lo tenía Mario Almirón por ahí, ¿no? Vamos con Mario Almirón entonces, que los había pedido Juan Bardiero, para caballo, ay,

¿Cómo era? Pará, a ver si lo encuentro. Caballo castaño, ¿no? ¿Cómo era? No me puedo acordar el nombre que me dio por acá, ¿eh? Voy a ver si lo rescato, a ver. A ver, por acá. Caballito Martínez, ahí está, ahora sí, ¿eh? Caballito Martínez de Pueblo Nuevo, que me escucha siempre, así que para él va este tema que se lo dedica Juan Bardiero, Mario Almirón. Así seguimos compartiendo la buena música.

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Ahí estamos con todos ustedes compartiendo Anochecer Campero. Hola Marcelo, ¿cómo andás? Dice Alejandro Tamaro. ¿Cómo andás, Alejandro? ¿Todo bien? El saludo grande para vos. Gracias por estar siempre escuchando la radio. Fernando Calandroni de los Pagos de General Lavalle. ¿Cómo andas, Fernando? Hola Marcelo, buenas noches. Saludámelo a Daniel Suárez. Dice felicitaciones y seguro que se va a pagar el asado. Dice, y un saludo para mi viejo. Bueno, el saludo grande para Fernando Calandroni, para su papá también. Y las felicitaciones para Danielito Suárez. Che, que anoche fue uno de los ganadores de la rifa de Aldo Pitarte. La vivienda roca o los 10 millones de pesos. Y seguramente que se va a tener que jugar con el asado, Fernando. El vecino ahí. Así que felicitaciones, Danielito Suárez. Le mando un abrazo grande. Felicitaciones, hermano, que disfruté mucho el premio que ha ganado anoche. Se queda con la casita, parece, ¿no? Así que bueno, entonces, si se queda con la casa no va a haber asado, Fernando. Parece que ha elegido la casa, ¿eh? Así que bueno, las felicitaciones para Danielito Suárez, que fue el ganador de las viviendas roca de la rifa de Aldo Pitarte anoche, ¿eh? Felicitaciones, Daniel querido. Te mando un abrazo grande, que seguramente está escuchando la radio, ¿eh? Así que bueno, anoche estuvimos enterándonos que había sido uno de los ganadores de la vivienda. Así que se la vamos a pasar en un ratito, ¿eh? Así que el saludo grande para Beto Tau, que ha aprendido la radio. 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